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0: Son las 3 y 16 minutos.
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0: Son las 3:32. 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

Son las 4:00 minutos.

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0: Son las 4:46. 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

0: Son las 6:45.
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0: Son las 7:16. 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
2: 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Son las 7:31.
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6: 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Y dice así.

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8: Hola, muy buenos días a todos, muy buenos días a todas. Esto es Todo Noticias Latinas desde aquí, desde Diversa Radio. Gracias por estar ustedes conectados a esta señal, porque a veces yo me oigo y porque a veces no, porque tengo aquí bajado el volumen. Hoy ha sido una mañana de esas, porque les voy a contar antes de empezar, de entrar en materia, porque dentro de muy poquito vamos a empezar a hacer emisiones para YouTube y en la medida de lo posible para otras redes sociales como TikTok, como Instagram. La intención es hacer el camino contrario al que han hecho muchos, no porque haya habido, digamos, una premeditación, sino porque así se ha dado en la vida, ¿no? Yo había sido muy renuente hasta ahora a hacer emisiones a través de YouTube, porque siento que YouTube es una plataforma que controla mucho más el lenguaje, pues sobre todo porque andan en ese moralismo chimbo, por ejemplo, esto no lo podría decir, en ese moralismo en el que tratamos de perfumar un bollo, porque es eso. Entonces, fíjese cómo en las redes circula de todo. Escenas escabrosas de cosas terribles, de gente diciendo y odiando y soltando cosas, pero cuando se mencionan ciertas palabras, entonces hay un censor, ¿no?, que advierte. Eso es moralismo, eso no es otra cosa, eso no tiene otro, no tiene otro nombre. Entonces es un moralismo que a mí me harta y como pues uno no está en esto que es una cosa que me llama mucho la atención. Perdónenme que les hable de esto al comienzo, pero yo creo que es importante para lo que viene, ¿no? Porque he visto gente muy destruida porque ha perdido like de su seguidor, porque ha perdido seguidores porque un día tomaron una postura y al otro día la cambiaron, y entonces los seguidores penalizan eso. Y entonces he visto gente llorando frente a las cámaras diciendo que es que han perdido masivamente seguidores por haber dicho tal cosa y tal. Y yo no quiero entrar en esa dinámica de estar pendiente de a cuántas personas llegó, de cuántos miles fue esta transmisión. No, yo voy ahí con nadadito de perro, que siempre he tenido ese nadadito de perro, pues tratando de tener un producto que ojalá guste, que ojalá la gente lo oiga y que le saque algo de provecho. Y estoy, de lo que sí estoy seguro, pues porque tampoco es que uno diga, no, pues trate de tener una falsa modestia, ¿no? Yo de lo que sí estoy seguro es que el trabajo que hago aquí es un trabajo valioso, y también estoy seguro que lo que se hace aquí en Todo Noticias Latinas, por lo menos en esta hora del comentario, no se ve, difícilmente se ve en YouTube o en los canales de tanto generador de contenido. Porque sí, se dedican a hablar y tal y hacer juicios, algunos de ellos muy sesudos. Yo he encontrado en las redes posicionamientos que a mí me han llamado la atención, incluso me han llegado a hacer cambiar en algún momento de perspectiva o a tener elementos nuevos para tratar de ser flexible en mi forma de concebir las cosas, ¿no? Porque es lo que intento llegar, no a la flexibilidad para que al final a uno todo le parezca que es un argumento válido y tal. No, porque eso es acomodarse chimbamente a veces incluso al parecer de las muchedumbres. Y el discernimiento amerita tener otras condiciones más allá. Pero sí creo que lo que se hace aquí es valioso y que se puede exteriorizar a otros canales, sí, y con una ventaja adicional, y es que como hay trabajo al hacerlo, hay trabajo al redactar, hay trabajo al editar, hay trabajo al traer las voces, hay trabajo al hacer creíble lo que se dice, que eso es un poco lo que intento yo, hacer creíble lo que se dice, porque echo mano de esto y de aquello, ¿cierto? Entonces, siento que, pues, contrario a lo que está ocurriendo, que muchos están muy impresionados porque se están borrando archivos. Ayer precisamente el canal institucional en Colombia, Señal Colombia y RTVC y el noticiero, pues advertían que se les habían perdido una cantidad de archivos que había estado suspendida su página y que no les habían dicho por qué, y que se habían perdido pues archivos muy valiosos que tenían subidos en la red. Entonces hay muchos que están volviendo como a los medios tradicionales, como cuando hubo el apagón en España, ¿recuerdan? Que no, el apagón generalizado, yo creo que muchos de los que me están escuchando estábamos ya aquí, hay una gente que no alcanzó a vivir ese momento, pero ¿recuerdan que en ese apagón lo único que estaba transmitiendo era la radio de toda la vida? Y que la gente ya no tiene radios en su casa. Eso se convirtió en una pieza de museo. Pero era lo único que estaba en ese momento vivo. La única señal informativa que estaba vivo era eso, porque ni internet, ni, pues, hombre, si no hay luz. Las torretas estas de retransmisión de los teléfonos móviles también fuera todo, porque todo se alimenta con energía. Pero lo que sí había era algunas radios que la cadena SER, por ejemplo, mantuvo la transmisión todo el tiempo. Entonces hay quienes están haciendo el camino contrario. Vienen de allá, de esas redes, hacia estos medios, y yo, al contrario, vengo de aquí hacia allá. Vamos a ver cómo se presenta esa... Entonces decía que hoy ha sido como pariendo borugos, ese es un dicho antiguo, porque estoy en ese proceso de acople entre una plataforma y otra, y bueno, yo creo que eso va a salir bien. Bueno, empecemos entonces con el tema de hoy, ¿no? De este comentario del día de hoy. Para hablar de algo que pues se ha hablado mucho estos días, pero que es importante que entendamos qué es, de qué se trata. Y es la acción de nulidad, ¿no? En Colombia cualquier persona puede presentar una acción de nulidad ante la elección de un funcionario elegido por voto popular. Eso lo puede hacer cualquier ciudadano. Y eso pues tiene, digamos, un encaje legal, ¿sí? Porque lo primero que hay que decir en esta situación en la que nos encontramos, de que todo argumento del contrario o todo lo que el contrario diga para mí no es argumento y lo invalido, lo tacho, ¿sí? Simplemente por el hecho de ser de una persona que no piensa como yo, y pare de contar. Y yo creo que ahí nos hemos perdido y hay que hacer en eso una reflexión profunda, una autorreflexión, porque inclusive yo creo que yo también he incurrido en eso, ¿no? Y pienso que ese no es el deber ser. Nosotros tampoco podemos convertirnos en matones de nosotros mismos. Ese matoneo constante, simplemente, y todos estamos así, ¿no? Estamos así, como prevenidos, pendientes de lo que diga el otro, inclusive de lo que diga el amigo o el que ya sabemos que defiende una causa. Porque cualquier cosita que diga, que de pronto no sea lo que la otra persona tiene en la cabeza, porque es una cosa bien curiosa este tema de los medios, de los opinadores y de las audiencias. Porque fíjese que la gente busca lo afín, ¿sí? La gente no se va a escuchar un medio que le diga cosas diferentes, distintas a lo que piensa, porque va a entrar en una contradicción completa. Y eso, pues, yo, por ejemplo, yo no escucho la COPE. No escucho la COPE. Porque yo sé que la COPE me va a decir cosas que a mí ya me rechinan, que no, o no leo La Razón, por ejemplo, a la hora de leer un periódico, no leo La Razón, ¿sí? Eventualmente lo hago como mecanismo también de saber qué están diciendo en esos medios de comunicación, que me parece importante para tratar de no blindarme y cerrarme por completo al parecer del otro, ¿sí? Porque al final, en medio de toda expresión humana, existe un contexto. Y yo creo que nosotros deberíamos preocuparnos por ese contexto. O preocuparnos, no, ¿para qué más preocupaciones en la vida? Pero sí, por lo menos, analizarlo. Por ejemplo, ¿por qué un joven de 17, 20 años, 25, pertenece a un partido de extrema derecha? No es simplemente porque es que es de extrema derecha y porque es que quiere matar y comer del muerto. No, hay un contexto, hay unos contextos, y esos contextos hay que buscarlos, hay que tratar de hurgar en ellos, ¿sí? Para que no se nos convierta única y exclusivamente la cabeza nuestra en un aparato de generación y de plegamiento a una ideología específica, y pare de contar, ¿sí? Eso no significa que sea la política del voltearepas, ¿no? Que le dicen a uno, pero usted como dice esto, dice lo otro. No, no, no. Quiero que quede claro. No. Es tratar de darnos cuenta por qué estamos como estamos. ¿Por qué hemos llegado mundialmente a la situación en la que estamos? Mire, les voy a poner un ejemplo chimbo, pero ejemplo al fin y al cabo que a mí me parece que puede caber en esto. Ayer el presidente de los Estados Unidos, de hecho tenía esta notica por acá, ayer el presidente de los Estados Unidos cargó contra España todo lo que le dio la gana. Ustedes se dieron cuenta. Cargó contra el presidente Sánchez, contra los españoles, y llegó a decir pues que éramos mala gente, que éramos mala gente. Eso lo dijo Trump ayer, ¿sí? Y resulta, es más, por aquí tengo exactamente lo que él dijo textualmente. Dijo que no quería hacer negocios, no quiero hacer ningún tipo de trato con ellos, ¿de acuerdo? Fue lo que dijo en esas declaraciones que dio ayer, y las instrucciones que le dio a su secretario del Tesoro, a Scott Bessent, ¿no? Y aparte de eso se refirió que España no cumplía que España no cumplía los compromisos, que no sé qué, que era mala gente. Óigame, después de haber dicho semejante cosa, semejante tropelía, iba en el avión de regreso de la cumbre de la OTAN, iba en el avión de regreso hacia Estados Unidos y resulta que dijo una cosa totalmente diferente. Dijo esto, póngale cuidado. Ya, a ver, si lo escuchamos por aquí.
9: You said you had issues with leaders of Spain, UK.
10: Yeah.
9: Spain, I will say, I did have issues.
10: Also,
9: you had issues with.
8: Sí, mucho, dice él. Con España sí tuve problemas y todavía lo sigo teniendo. Pero España hoy se ha portado de maravilla. España ha sido muy generosa hoy. Ya saben, les dije que iba a dejar de tener comercio con ellos. ¿Qué hizo España hoy? Le preguntan a Trump. Cumplieron con la solicitud de un pago considerable. Y si no lo hubieran hecho, ni siquiera les habríamos hablado. Fueron muy malos, se comportaron muy mal. Pero hoy hubo una gran noticia con la OTAN. Fue realmente asombrosa. Pues es decir, esto lo dijo cuando venía en el avión de regreso. ¿Por qué traigo a colación esto a la sazón de este comentario un poquito despelucado? Porque estoy con ese tema del que les estoy hablando, ¿sí? Porque estamos en un mundo que curiosamente cambia constantemente de opinión. Un mundo que curiosamente cambia constantemente de opinión. Y aparte de eso, cambiando de opinión, la opinión a la que llegan se defiende como si nunca en la vida hubieran tenido una opinión contraria. ¿Me hago entender? Entonces, es como entrar en un proceso de recalcitración, si el término se permite, yo no sé si exista, de recalcitración de las posturas, ¿sí? Y eso obedece a un análisis que seguramente los sociólogos ya lo han hecho, los psiquiatras ya lo han hecho, los psicólogos ya lo han hecho, los antropólogos ya lo han hecho. Nosotros estamos configurando un ser humano extremo en términos generales. Estamos configurando un ser humano extremo. Y eso, pues, obviamente trae lo que trae, ¿no? Posiciones a cual más, donde el otro no admite lo que el otro está diciendo. Y aquí ha pasado lo mismo. Yo siento que aquí ha pasado lo mismo. Ahora, ¿nos enrocamos en eso? ¿Tiramos pa'lante con esa actitud? ¿O por el contrario, nos sosegamos en algún momento y escuchamos posturas diferentes? Entonces, en relación con eso y teniendo en cuenta el comentario del día de hoy, porque nada de lo que les estoy diciendo, ustedes saben que yo esto lo hago en vivo y en directo y por aquí me apoyo en algunas cosas, pero todo es improvisado. En aras de lo que estoy diciendo, pues hay recursos que tiene la ley, que aún teniéndolo la ley, es decir, para que, por ejemplo, voy a ponerles un ejemplo claro, la constituyente, la convocatoria a una Asamblea Nacional Constituyente. No es el caso, pero quiero poner ese ejemplo. Yo les pregunto a todos los que me están escuchando en este momento y los que me vayan a escuchar después. La convocatoria a Asamblea Constituyente o la convocatoria a un plebiscito o a una consulta popular, ¿existe dentro del ordenamiento jurídico de nuestro país? La respuesta es sí, pero un sí rotundo, porque es una figura que existe. ¿Cierto? Es una figura que existe. El problema es, y el problema se nos presenta, es cuando de esa figura echa mano la persona que a nosotros nos gusta o el partido que a nosotros nos gusta, o cuando por el contrario de esa figura que está encajada dentro del ordenamiento jurídico echa mano la persona que a nosotros no nos gusta. Entonces mire lo que pasa en el cerebro. Si echa mano de esa figura la persona que a nosotros nos gusta, la figura jurídica la damos por buena, la reconocemos, la desempolvamos. Si no la conocíamos o habíamos oído hablar de ella, nos interesamos por ella, ¿sí? Y la ponderamos, la subimos, ¿sí? La exaltamos y le decimos a todo el mundo: oiga, pero ustedes, ¿por qué se molestan porque hagan un llamado a una Asamblea Nacional Constituyente si eso se puede jurídicamente? Pues tan jurídicamente que lo contempla la Constitución. Pero si por el contrario el que hace un llamado a eso es la persona que nosotros no queremos y que en muchos casos odiamos, entonces esa figura empieza a ser maldita, a pesar de seguir siendo la misma figura que tiene el mismo peso jurídico y el mismo encaje dentro del ordenamiento jurídico de un país. Y ese es el gran problema. Ese es el gran problema, que subvertimos, ¿sí? El orden de las cosas por nuestra conveniencia u orientación ideológica. Entonces, si es más importante la ideología con la que se juzga o se aprecia la cosa que se examina, si es más importante, si es lo que prima en medio de todo, pues estamos en la olla. Estamos en la total olla. Porque ya esa figura ya no importa. Ya no importa. Lo que importa es que a usted le guste quién se acoja a ella. Mire, aquí hemos escuchado en esta misma semana, hemos escuchado, por ejemplo, a un ex candidato llamar a la desobediencia civil, ¿cierto? Y entonces, del otro lado, pues tachan esto como una orden una suerte de subversión, de actitud de guerrilleros, de no sé qué, porque se llama a la desobediencia civil. Pero resulta que aquí mismo hemos escuchado a Álvaro Uribe, que creo que incluso si me apuran, desobediencia Álvaro Uribe, porque yo eso lo tengo acá dentro de las cosas que preparo para el programa. Álvaro Uribe también ha llamado a la desobediencia y esto lo hemos escuchado acá, ¿sí? Y sin embargo, cuando llama Álvaro Uribe a la desobediencia civil, si Álvaro Uribe, si el que lo analiza es partidario de Álvaro Uribe, pues le parece que eso está bien, ¿sí? Pero si el que lo analiza no es partidario de Álvaro Uribe, le parece que eso está mal. Pero la figura es la misma. La figura es la misma. Entonces estamos jodidos, en términos generales. Porque ya no nos vale nada. Ya no nos vale absolutamente nada. Y ese es un problema que genera un sesgo en la forma como pensamos y en la forma como interpretamos los acontecimientos. Eso genera un sesgo. Y la gente está pendiente, porque uno no puede desmarcarse, digamos, como opinador. Yo, por ejemplo, hice una frase estos días y por ahí algunas cuantas personas me dijeron: pero usted, ¿cómo se le ocurre decir eso? Yo dije que Iván Cepeda no había sido un buen candidato, ¿sí? A pesar de ser un hombre decente, un hombre que a mí me hubiera gustado que hubiera llegado a ser presidente en esta ocasión, seguramente lo será más adelante. Tiene toda la cancha abierta para que ejerza como líder de la oposición, para que se luzca, para que lo haga bien, para que lo haga de manera brillante y útil para el país. Pero fue un mal candidato. Y entonces hubo gente que me llamó, hubo gente que me escribió diciendo que a mí cómo se me ocurría decir eso. Y entonces yo les dije: pues se me ocurrió decir eso porque es lo que yo pienso. Es lo que yo pienso. Y se cometieron muchos errores, pero hay gente que no quiere ver eso. Porque la ideología los lleva a trincherarse en una postura en que cualquier cosa que... Eso, hay un dicho que dice: yo creo en la justicia. Este es el dicho que dice, lo aprendí yo cuando estaba chiquito. Yo creo en la justicia, pero si mi madre quebranta la justicia, creo en mi madre.
10: Sí.
8: Entonces ese es el problema. Por eso tenemos la historia de las mamás que el hijo sicario iba y le llevaba una nevera. La mamá más o menos no sabía de dónde procedía el dinero para comprarle esa nevera, ¿sí? Y aparte de eso, el chico le traía la nevera y por ahí derecho le decía, guárdeme esto, y le entregaba un arma para que ella se lo guardara por allá y tal. Cosas como esas, a eso me refiero. Entonces, en política nos hemos vuelto así. Nos hemos vuelto así. Entonces, las figuras jurídicas son buenas si las utiliza la persona que a nosotros nos cae bien, y son malas si las utiliza la persona que a nosotros nos cae mal. Así de sencillo. Mire todo el 27 minutos para hablar de este tema, ¿no? Pero hablemos entonces de la acción de nulidad y dejemos claro que es una figura jurídica que cualquier colombiano puede solicitar ante la justicia, en este caso, para anular una votación. De ahí a que eso llegue a dar frutos, pues depende de los jueces, pero más allá, depende de las pruebas que se aporten. Porque es que esa es otra cosa a la que nos estamos sometiendo. Ahora resulta que todos nos hemos vuelto vacachurrientas. Y entonces vamos lanzando acusaciones, los oyentes, algunos oyentes llaman y que el plan pistola y que los miles, 18, yo no me acuerdo cuántos miles de muchachos, de niños y niñas reclutados, y que el plan pistola y que los votos que obtuvieron fue a punta de ira, que es una cosa que es de locos, porque eso no, claro, yo no sé si qué tanta credibilidad le dan a lo que están diciendo. ¿Qué tanta credibilidad le dan a lo que están diciendo? Yo no sé si en algún momento se paran a pensar, oiga, yo, es verdad, yo llamé a esa radio y dije que es que 3 millones de votos fueron conseguidos por Iván Cepeda a punta de fusil, ¿sí? Yo no sé si en algún momento se ponen a pensar eso, a decir, yo creo que a mí se me fue como la mano, ¿no? No creo. No, eso se deja así, se deja caer eso así y ya, y se quedó así. Entonces, claro, estamos perdiendo peso en nuestra palabra todos y todas por estar metidos en el ejercicio única y exclusivamente de la ideología. Y el problema es que la ideología es la novia perfecta del odio. La novia perfecta, esa pareja casa divinamente. Porque en ocasiones terminan emparentados. Entonces, insisto, con este tema de la acción de nulidad, hay que decir que es una acción que contempla el artículo 139 de la ley 1437 de 2011, que se conoce como CEPACA, que es Código de Procedimiento Administrativo y de lo Contencioso Administrativo, ¿sí? Por tratarse de lo que la jurisprudencia del Consejo de Estado ha llamado una acción pública. No admite desistimientos ni conciliación una vez que se presenta. Es decir, que quien la radica no puede simplemente retirarla más adelante, ni las partes pueden llegar a un acuerdo fuera del proceso judicial, y solo le corresponde a un juez resolverlo, porque se trata de algo que le compete a toda la ciudadanía. Cuando se pide una acción de nulidad sobre un proceso electoral y más de la calidad y de la importancia de la presidencia de la República, eso no es, que esa es otra cosa que se está queriendo también llevar ese relato. Por eso el tema del relato es tan importante y por eso lo sabe Abelardo de la Espriella. Y por eso el segundo punto de sus lógicas es cambiar la lógica del relato, porque para él es muy importante, para ese sector de la derecha extrema es muy importante. Entonces, usted no puede simplemente creer que esto, el que lo va a decidir, si el que presenta la acción de nulidad es Pepito Pérez, el que lo va a decidir es Pepito Pérez. ¿Tiene derecho Pepito Pérez a presentar una acción de nulidad como ciudadano? La respuesta es si decide Pepito Pérez el pronunciamiento, el fallo sobre esa acción de nulidad que ha presentado, la respuesta es no, no decide Pepito Pérez. Decide un juez de la República. Decide un juez de la República. Es el que decide. Entonces, ¿por qué no esperar a que los jueces actúen? Ahora, se presentó una rifirrafe en Caracol Radio, en un programa de la noche, con Diana Calderón, creo que es el nombre de ella, y llevaron a Susana Mohamad a explicar cuáles son las bases de la acción de nulidad, cuáles son las bases para que se presente esa acción de nulidad y para por lo menos prever si va a tener suerte o no. Y esto fue lo que ella contestó, ¿no? Ella dice que pues el gobierno ha listado unas pruebas, que esas pruebas se las presentaron a la bancada del Pacto Histórico y que pues esas pruebas son más o menos lo que cuenta a continuación, y tiene una parte especial y específica para lo que fue las votaciones en el exterior.
10: Un momento es el día del preconteo, otro momento es el escrutinio, ¿cierto? Que en el proceso electoral, pero si sí hay hechos sobrevinientes que no se podían identificar en el escrutinio. Existe un tercer momento, que son las demandas de nulidad electoral ante el Consejo de Estado, que tienen 30 días por ley para ser interpuestas.
11: Bien, entonces, ahí pare un segundo. ¿Cuáles son esos hechos sobrevivientes?
12: No los conocemos.
10: No, por eso.
11: Esa es la pregunta que le estoy haciendo. Mire, ¿cuáles son?
10: En este momento, lo que les estoy diciendo es que hay por lo menos 6 comisiones de trabajo organizando demandas de nulidad electoral.
11: ¿Con qué pruebas?
10: Con las pruebas que se han venido recaudando desde la base de testigos electorales, las denuncias, y que se han tenido que ir documentando, porque usted no simplemente le puede llegar una denuncia a un correo electrónico y asumir que esa denuncia ciudadana, que puede ser un indicio, pero cuando se empiezan a repetir las denuncias, se vuelve un patrón. Y cuando se identifica un patrón, se tiene que ir a buscar los elementos probatorios materiales. Y entonces, para lo que está diciendo el presidente hoy o ayer, desde ayer, es que se ha hecho parte de ese trabajo y que eso se está constituyendo no solamente en pruebas materiales, sino en demandas de nulidad electoral. Entonces, fíjate, eso es un mecanismo en la ley. Se puede presentar, es más, ¿quiénes pueden presentar la demanda de nulidad electoral? Cualquier ciudadano. El Pacto Histórico como partido terminó el proceso de escrutinio. El candidato y el presidente reconocieron el resultado legal de las elecciones. Lo que han dicho es que en este momento, frente a esas denuncias que va a poner la ciudadanía, no reconocen la legitimidad. Pero claramente también han dicho, y el presidente lo dijo textualmente hoy, va a entregar el poder el 7 de agosto. Si un magistrado accede a una medida cautelar, eso ya será una decisión judicial, pero el presidente va a acatar la constitución y la ley. Hoy, ¿quién es el presidente electo de Colombia de acuerdo a la constitución y la ley? El señor Abelardo Laspeyra, porque está en un acta que tiene presunción legal del Consejo Nacional Electoral con una credencial otorgada. Ahora, se va a ir a disputar al Consejo de Estado en una nulidad electoral que da la ley. Y allí los magistrados tomarán decisiones. La diferencia en las elecciones entre los dos candidatos fue de 250 mil votos, más o menos, súmele, bájele. De esos 200

0: 11, 14 en el exterior. Hay un problema con el escrutinio en el exterior. ¿Cuál fue el problema? El escrutinio no se hizo con el material electoral, se hizo con las actas de los cónsules. Y entonces lo que se está solicitando, porque se demandaron, hay varios patrones que se quieren verificar, entre ellos muchas mesas en el exterior en estos países donde votó mucha más gente diariamente de la que es inclusive posiblemente en el tiempo, entre ellos que muchos de los jurados de votación son personas no residentes en los países.
1: Ahora, bueno, entonces hay ahí digamos unas consideraciones para argumentar esa acción de nulidad. Ahora, ¿tendrá esa acción de nulidad algún tipo de posibilidad de prosperar? La revista Cambio entrevistó en este caso a una magistrada, ¿sí? Susana Huitrago Valencia, ex magistrada, y ella pues le ha dado una opinión a la revista Cambio, y lo que dice es que en lo que tiene que ver con la doble nacionalidad, pues eso ya se sabe porque los expertos que han revisado la Constitución han considerado que lo que sí podría, dijo, es una figura distinta llamada incompatibilidad. Un eventual conflicto de interés que se presente ya en el ejercicio del cargo, por ejemplo, si el presidente de la Espriella tuviera que tomar una decisión frente a Estados Unidos. Pero incluso en ese escenario sería hipotético. La consecuencia no sería tumbar la elección, sino que el presidente se declare impedido para ese caso puntual. Eso no representa dejar de ser presidente de la República. En el caso concreto del tema de la nacionalidad, en el otro argumento sobre una presunta injerencia extranjera en la campaña, pues lo que dice esta ex magistrada es que es un asunto muy abstracto, porque habría en este caso que entrar a hacer una serie de comprobaciones, y esas comprobaciones involucrarían muy probablemente también la justicia de otros países, y habrá que ver si la justicia de otros países está interesada en participar y en colaborar. Por ejemplo, el presidente ha señalado directamente una empresa que se llama Black Cube. Es una empresa espía israelí a la que el presidente acusa de intervenir en las elecciones de Colombia. Y precisamente sobre esa empresa, Black Cube, para que ustedes si quieren la busquen, precisamente sobre esa empresa, hoy publica el periódico El País de España un artículo firmado por Diego Stasey, donde dice que no se han entregado todavía pruebas sobre esa trama internacional, donde el centro de esa trama sería Israel. Voy a leerles la introducción de la nota de este periodista. Dice: el presidente de Colombia, Gustavo Petro, ha dejado claro que no reconocerá a su sucesor, el ultraderechista Abelardo de la Espriella. Según él, el abogado ganó las elecciones apoyando en una conspiración internacional que manipuló los comicios. En el centro del supuesto complot que denuncia el político de izquierda está la firma israelí Black Cube, una compañía conocida por sus cuestionados métodos de vigilancia e interceptaciones de personas de alto perfil. Tiene oficinas en Tel Aviv, Londres, Singapur y Madrid, la única en la Unión Europea. La premisa de Petro, sin pruebas reveladas a la opinión pública, es que para el proceso de escrutinio, la fase final del conteo electoral, se utilizaron algoritmos que variaron la votación sustancialmente a favor de Abelardo de la Espriella. Los algoritmos que vaciaron el resultado electoral se usaban con el censo electoral de los que nunca votan para ser reemplazados por votantes que podían hacerlo varias veces o sin votantes en las mesas de los jurados homogéneos. Es lo que el presidente ha dicho en su cuenta de X. La empresa que suministró algoritmos viciados es una empresa de inteligencia privada israelí de nombre Black Cube. Eso fue lo que dijo el presidente en su cuenta de X. Ahora, desde los medios de comunicación le están pidiendo insistentemente a las personas pues cercanas, como Susana Mohammad en esa entrevista de ayer, se trenzaron en una polémica fuerte, inclusive fue fuerte. Diana Calderón llegó a decirle que le respetó.

0: cara y que no sé qué. Yo esa parte no la he sacado pues porque no tiene mucho sentido, pero que hay mucha polémica en torno a eso. Porque ¿cuál es la lectura que hacen los periodistas, los medios de comunicación? Los medios de comunicación lo que están diciendo es que si el presidente tiene pruebas, que las muestre, que se las entregue al país. ¿Sí? Y el problema es que los procesos no necesariamente tienen que ser así. Si el presidente tiene pruebas, ¿sí? El presidente se las entregará en primera instancia a la justicia, porque las pruebas o las supuestas pruebas que se pueden llegar a tener, no solo en esto, sino en los demás asuntos, pues en la medida en que se publicitan y se exponen en los medios de comunicación, en las redacciones, en las mesas de trabajo de los medios de comunicación, pueden llegar a contaminarse. Y pueden llegar incluso a advertir al otro de la investigación que se le viene encima para tratar de eliminar las pistas que puedan llevar a comprobar si ese delito que se denuncia existió o no existió. Entonces está claro que si hay unas pruebas, nosotros los ciudadanos de a pie todavía no las vamos a conocer. Todavía no las vamos a conocer. Que es probable que existan, que incluso esas pruebas superen lo dicho en palabras, o por el contrario, esas pruebas sean muy inferiores a lo que se está diciendo en palabras, pues la única persona que va a poder dirimir eso es un juez de la República. Es un juez de la República. Y lo que yo sí creo, en lo que tenemos que ponernos de acuerdo todos, tanto los de allá como los de acá, es que hay que creer en los jueces de la República, porque al final Colombia es un país de leyes. Este señor ganó por 250 y pico de mil de votos y ahí está a punto de tomar su mandato. Y pueden venir cumbres borrascosas y lo que ustedes quieran, pero la verdad es que el proceso de traspaso de poderes continúa. Lo ha dicho Cancino, por ejemplo. El nuevo ministro de Justicia, Iván Cancino, ha dicho por el contrario que el empalme sigue adelante, a pesar de lo que se diga.
1: Bueno, mire, a mí me tocó una interlocución con un ministro muy sensato, muy activo, muy propositivo desde su punto de vista. Logramos avanzar algunos puntos y el empalme se sigue haciendo. Nosotros hemos presentado derechos de petición a todas las entidades de nuestra cartera del área justicia. Hemos mirado en el SECOP, en el CIGEP, hemos pedido información que se nos ha ido entregando y otra que falta, dejando las alertas del caso, así que lo que no hay es una interlocución directa, pero el empalme como tal, que es la información que necesitamos de todas las entidades de nuestro sector, nosotros seguimos adelante con él por medio de correos y derechos de petición. Eso no se ha suspendido.
0: Fíjese lo que está diciendo el que va a ser el nuevo ministro de Justicia. El empalme sigue. Lo que pasa es que en el entretanto, como algo de lo que sí tenemos que decir es que responsabilidad aquí no ha habido responsabilidad ni por el lado de Abelardo de la Espriella, que ha tenido unas posiciones súper incendiarias, que si no hubiera sido por sus posiciones, pues seguramente muchas de estas cosas no hubieran pasado. Ellos, vamos a ser claros, ellos intentaron con este tema del empalme, ¿no?, poner en evidencia al gobierno. Y desde el comienzo llegaron, fue con unas esposas llegaron con una intención, mejor dicho, con una toga y con unas esposas a hacer un empalme. ¿Y dónde están aquí los delincuentes? ¿Y dónde están? Y usted, levante las manos, ¿y usted qué está escondiendo ahí? Y eso así es muy jodido, pues es que es muy berraco así. Llegaron muy mal, malamente, como dicen aquí en España, llegaron malamente a hacer ese empalme. Claro, los otros respondieron, porque tampoco son una ¿cómo es que dicen? Una almendrita. No, los otros también respondieron. No, ¿cómo así? ¿Cómo nos va a venir a atropellar de esa manera? Pusieron además a este señor Carlos Alonso Lucio a decir que es que a Petro hay que extraditarlo. Es que es muy torpe, lo que ha pasado es muy torpe. Aquí hemos contribuido todos a ese estado. estado de crispación en el que nos encontramos. Nadie baja el perfil. Y el problema es que no nos estamos dando cuenta a dónde podemos llegar a las señales que le estamos enviando a la opinión pública con eso. Porque precisamente la gran ausente de todo este proceso ha sido la sensatez. Ahora, estarán pensando, por ejemplo, del sector progresista: oiga, Álvaro, ¿y entonces sensatez es aguantarse que nos roben las elecciones? No, mi señora, no estoy diciendo eso. No, mi señor, no estoy diciendo eso. Lo que estoy diciendo que sensatez es hacer las cosas sin generar tanto ruido, sin llegar en este caso a echar mano de el adjetivo. ¿Sí? Todo tiene un adjetivo. Y eso es el gran problema. Porque terminamos convertidos en que lo que se dice en un papel en blanco y negro, que se le entrega a la justicia, pues termina siendo una cosa cuando yo le explico y otra cosa cuando lo redacto. Y así es muy complicado, así es muy complicado. Entonces yo creo que tenemos en este caso que bajar el ruido, ¿sí? Y dejar, ayer ya vimos que hubo más o menos después de todo esto, después seguramente de que en los dos lados, pues hombre, cuidado que esto nos puede salir de las manos. Y yo estoy seguro que no hay hoy un colombiano, no hay hoy un solo colombiano, una sola colombiana, que crea que lo mejor es que nos vayamos a una guerra civil y enfrentémonos. Y es, ¡ah, pues pucha! ¿Y para dónde va? ¡Para una guerra civil! Porque cuando le pregunten de dónde viene, de una guerra civil. Es que si nosotros no medimos las consecuencias del enfrentamiento que estamos teniendo, si no lo medimos, pues estamos en la olla, porque quiere decir que Colombia ya apague y vámonos. Nosotros no aprendimos, ya no aprendimos, porque somos una sociedad muy violenta, porque para lo único que servimos es para matarnos y no merecemos el país que Dios nos dio. Nos pone en semejante lugar privilegiado en la geografía de este planeta Tierra, en semejante lugar privilegiado. Es que mire, si se juntaran ciudadanos de diferentes países, de un representante de cada país del mundo, y era, levanten la mano los que se sientan perjudicados, afectados por el reparto que Dios hizo del mundo, pues habrá muchos que levantarán la mano. Pero yo estoy seguro que el representante colombiano no puede ser tan descarado de levantar la mano diciendo, no, es que a nosotros nos pusieron a vivir en un villorrio de mierda y no sé qué. No, nos dieron por alguna razón en la vida, yo no sé qué hicimos para merecer semejante cosa, nos pusieron a vivir en un punto estratégico del planeta Tierra y nos lo estamos cagando nosotros. Nosotros no nos hemos dado cuenta lo que nos estamos jugando. Ahora, insisto, ¿eso significa entonces dejar que pase y que tal? No, significa dejar que los mecanismos que esta sociedad de mestizos ha creado, que esta sociedad, cuando digo mestizos en general, que esta sociedad diversa, conformada por indígenas, conformadas por afrodescendientes, conformadas por todas las combinaciones posibles, cuando se junta el esperma y el óvulo de los hombres y de las mujeres provenientes de diferentes sitios, inclusive los europeos. Porque entonces usted es Hernández, ¿de qué? ¿De dónde? ¿Usted es García, de dónde? ¿Usted es Morales, de dónde? ¿Usted es Vergara, de dónde? Si esos apellidos allí no se conocían, esos apellidos es porque algo tenemos de donde tenemos. Pero si nos cegamos a no darnos cuenta de eso, pues estamos en la olla. Y hay que seguir sosteniendo posturas, sí, pero también hay que hacerlo, y ahí me preocupa mucho, hay que hacerlo con argumentos. Mire, hay un senador que se llama Alejandro Campo, del Pacto Histórico, que él está haciendo una serie de está publicando una serie de vídeos donde habla precisamente sobre las irregularidades. Y si bien es cierto, ha encontrado cosas como por ejemplo el hecho de que lo que ustedes van a escuchar, si esto que ustedes van a escuchar es cierto, es grave. Por ejemplo, que haya muertos, personas que se han muerto, que figuran como jurados de votación en mesas en el exterior. Eso es grave. Eso es grave. Eso por ahí podría ser la cosa. Acuérdense del comentario que les estoy haciendo hoy, 9 de julio. Porque lo otro, lo de la doble nacionalidad, lo de tal, eso ya vendrá después. Vendrá después cuando Abelardo de la Espriella reciba una llamada de Donald Trump diciéndole: hágame un favor y me le manda un misil a esa lancha que va atravesando no sé qué cosa. Y él va y lo hace. Eso, ahí va a haber un problema. Ahí va a haber un problema cuando le diga, cuando resulta que vienen unos barcos que se meten porque el presidente de Colombia, como subordinado de Estados Unidos, que le juró lealtad y fidelidad a esa constitución, pues tiene que, en este caso, permitir que tropas de los Estados Unidos pasen por territorio colombiano sin pasar por la autorización del Congreso de la República. Ahí se enfrentaría Abelardo de la Espriella con un problema. Se enfrentaría con un problema porque ahí empieza ya a haber comisión de una acción para la que él podría ser juzgado por traición a la patria. Pero habrá que ver que esas cosas ocurran, y la justicia no actúa de manera previa. No actúa de manera previa. Es decir, a usted no lo pueden condenar porque resulta que el juez dice: es que usted tiene una carita de delincuente, entonces lo voy a mandar a la cárcel. 30 años de cárcel porque usted tiene toda la cara de que usted va a matar a tres. No, eso no. Usted tiene que matar a tres para que el juez diga: lo mando a la cárcel porque es que aquí está probado que usted mató a tres. ¿Sí me hago entender? Entonces, hay que esperar, esa parte hay que esperar. Hay que esperar, ¿sí? Si este hombre no renuncia a la nacionalidad estadounidense, hay que esperar en qué momento realiza una acción en el transcurso de sus 4 años de mandato que sean constitutivas de una afrenta a la Constitución colombiana y en este caso una traición a la patria, ¿sí? Pero sí hay cosas que pueden sustanciarse hoy, por ejemplo el caso de la votación en el exterior. Lo que pasa es que eso hay que tener mucho cuidado con lo que se dice y hay que tener mucho cuidado con las aparentes pruebas que se presentan. Porque mire, estaba hablando yo de ¿cómo se llama? De Alejandro Campo. Alejandro Campo ha encontrado denuncias de muertos votando. Eso es grave. Y es...
2: Oígase bien, muertos que fueron jurados de votación. Así como escuchan, muertos, fallecidos, personas que no están en este mundo, fueron jurados de votación. Bienvenidos al café de esta mañana con Alejandro Campo. Les había contado, les tenía expectativa a varios de ustedes y a varias, sobre la investigación que estaba haciendo sobre el fraude o las anomalías electorales en el exterior. Y les conté que la registraduría me había bajado el censo electoral de la página y había bajado toda la base de datos de los jurados, lo cual se me hizo más difícil. Pero aquí les tengo la primera parte de la investigación que he ido desarrollando, porque yo sigo creyendo que no...
0: A mí, empezando porque empieza a darse el autobombo de que él es el que está buscando, de que él es el que está encontrando, de que él... Ese autobombo me parece que no le hace bien a lo que haya descubierto.
2: Que la persona es fallecida. Ahí dice, ¿sí? Además, alguno de ustedes es familiar, conoce algún... Quintero Castaño, del Tolima, además. Identificada con la cédula 65497-71... Sí, o 65497-701. Esa es el resultado de la consulta en el ADRES, donde consta que la persona es fallecida. Ahí dice, ¿sí? Desde el 2015 la desafiliaron porque falleció en el 2015. Pues esta señora, quiero contar a los familiares que la conozcan, María Jaidive Quintero Castaño, que fue jurado de votación en Canadá. ¿Cómo la ven ustedes? En Canadá para la segunda vuelta presidencial. una señora que murió hace 11 años, apareció como jurado en Canadá y obviamente votó, ¿sí? Entonces, primera anomalía, por lo que yo he pedido que se tienen que recontar voto a voto las elecciones del exterior y que el CNE ha hecho caso omiso, es que hay irregularidades de esta y por eso me han puesto todos los problemas del mundo para que no llegue la verdad, pero voy llegando poco a poco, pero ustedes y yo vamos a ir descubriéndolas. ¿Qué quería yo? Si ustedes entraran al censo, aparecerá como persona fallecida, pero voy a colgar en una página web mía el censo electoral para que ustedes puedan verificar todas las personas.
0: Ay, no, es insoportable ese yoísmo de Ocampo. Pero además, en otro aparte, el senador denuncia algo que en lo personal yo no tengo muy claro, para serle sincero. El senador argumenta que uno de los requisitos para ser jurado de votación es ser residente. Y de lo que yo conozco del proceso, porque lo está diciendo un senador ¿no? Y por eso les traigo yo aquí las cositas que ustedes van a escuchar. De lo que yo conozco, eso que él está diciendo no es cierto. Y ojo que yo estoy dentro del progresismo, pero nosotros tampoco podemos someternos a presentar unas denuncias que no tienen todo el sustento y el peso jurídico, porque es que la cagamos. Es peor, es mejor quedarse como está. Él dice, escuchen el argumento de él, porque pues bueno, y si ustedes quieren opinen, si saben, ¿no? Para ver cómo salimos de esto. Él argumenta que para ser jurado de votación se tiene que ser residente en el país donde se fue jurado de votación. Y pues yo creo que eso no es cierto. Escuchemos.
2: Para que ustedes se aterren de lo que hemos encontrado. Resulta que en esta investigación que estamos haciendo, para el caso de Estados Unidos, hubo 303 jurados de votación. Échelo a este tema, pues. Uno de los requisitos es ser residente. Para que lo hagan a usted jurado en el exterior, es un tema ser residente. Es decir, residir allí. La ley colombiana dice que la residencia electoral se aclara o corresponde en la cual usted tiene su cédula registrada para votar. Atérrese lo que les voy a contar. De un total de 303 jurados, 180 no votan en Estados Unidos. No votan. Votan en Colombia. De 303, votan en Colombia 180, algo como el 67%. La mayoría votan en Bogotá. Luego en Medellín. Otros en el Caribe y como 8 personas en el Valle del Cauca. De esas 179, 180 personas, del 70% no en Colombia. A pesar de que algunos, porque son cédulas muy jóvenes, tienen la votación, tienen su certificado de que se inscribió en su puesto de votación hace 3 años, hace 5 años, no tiene ningún registro. ¿Qué quiere decir esto? Que la mayoría de esos 179 no están afiliados a ninguna EPS, no están en el régimen subsidiado, no aparecen en encuesta del SISBEN, no tienen licencia de conducción, no tienen multas de tránsito, no aparece. Solamente aparece un registro electoral en Colombia. ¿Qué creo yo que está pasando con esa gente? Que son los votos que nunca vemos en Colombia, ver la gente votar por lo que aparece. Entonces, es irregular. Por eso cuando yo he dicho que tenía que recontarse los votos del exterior, es porque estas irregularidades obligan a que se voten. No pueden ser jurados las personas que no residan en el país donde aparecen como jurados de votación. Porque los requisitos de la ley es que tiene que residir.
0: No, yo creo que no. Y a las pruebas me remito. El senador argumenta, bueno, aquí lo dice abiertamente, pero en honor a la verdad, yo tengo que decir que esta parte de la información del senador Ocampo, tal y como yo la entiendo, pues creo que no va por ahí. Mire, ustedes van a escuchar a la canciller Rosa Villavicencio advirtiendo que no existe un requisito para votar como el ser residente en el país donde se ha migrado. Entre otras cosas, porque el requisito de residencia podría ser violatorio al derecho al sufragio. ¿Sí? Algo, aquí, es que escuchemos a la canciller y comparen lo que dice el senador Ocampo. Y estamos hablando de la canciller del gobierno de Gustavo Petro.
3: Queremos decir que los connacionales en el exterior habilitados para votar son aquellos que están inscritos sin ningún distingo en el censo electoral en los diferentes puestos de votación establecidos fuera del país en los consulados. La condición migratoria en estos países donde se encuentran los puestos de votación no constituye ningún criterio contemplado por la administración ni por la normativa colombiana para el ejercicio del derecho al voto en el exterior. Los requisitos para votar consisten en presentar la cédula de ciudadanía original y estar inscrito en el correspondiente puesto de votación.
0: Ahora bien, dirán ustedes que esta información es para votantes en general, pero no para los jurados de votación. Sin embargo, la propia Cancillería también publicó en sus redes un video donde se hablaba específicamente de los jurados de votación, y el funcionario que habla en ese video, que ustedes van a escuchar aquí en formato de audio, dice que se remitan a la información publicada en la página web de la Cancillería. Escuchemos primero al funcionario y luego les digo qué dice esa página web.
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0: Es algo que se publicó por parte de funcionarios de la Cancillería. Y ahí, como dice, consulta en la página y tal, pues yo me puse a consultar. Dice, si estás en el exterior y quieres aportar a la jornada electoral, puedes postularte como jurado de votación de manera voluntaria. Requisitos generales: ser colombiano por nacimiento o adopción, tener entre 18 y 60 años, contar con cédula de ciudadanía vigente, preferiblemente, no como obligación, sino preferiblemente, estar inscrito, inscrita en el censo electoral del exterior de tu jurisdicción, preferiblemente, manifestar tu voluntad de participar y no estar incurso en inhabilidades. Yo hago esta claridad por dos razones principalmente. Uno, pues porque desde este mismo programa estuvimos incentivando a las personas que no tenían inscrita la cédula en el exterior o la tenían inscrita en un consulado distinto al que les pillaba el día de las elecciones, a que acudieran a esa opción de poder postularse como jurados de votación. Y segundo, porque si las denuncias que se hacen tienen estas fisuras tan importantes en la información que se entrega, que se aporta a la justicia, pues corremos el riesgo de restarle credibilidad a lo que realmente es una irregularidad, como el hecho de que haya muertos que voten o que figuren como jurados. Esa parte es importante, muy importante, y es incontrovertible. Es decir, si hay un muerto que está votando en las elecciones del 2026 o que fue jurado en las elecciones del 2026 y figura como votando fulanito de tal que murió en 2020, pues eso es una irregularidad como el planeta Tierra. Pero en este otro caso hay que tener mesura. Por eso, cuidado cuando se presenten esas denuncias, porque lo primero que hay que tener en cuenta son los lineamientos legales para poder sustentar de la manera más objetiva posible ese tipo de denuncias. Ahora, no me amenacen, porque aquí hay un señor que dice, John Jairo Flores dice, difundir falsedades con la intención de manipular también acarrea consecuencias legales. Desmovilízate, dice este hombre. Pues aquí estamos, ¿qué falsedades se han dado? Por el contrario, fíjese el ejercicio que estoy haciendo yo aquí. Porque lo que no podemos es perder la razón todos. Ahora, yo sí sé, por ejemplo, que en Abelardo de la Espriella es experto en denunciar periodistas, tiene como 108 periodistas denunciados, pues sería uno más, no hay ningún problema, no hay ningún problema. Por aquí esperamos esas denuncias. Ya tenemos las 10 de la mañana, 5 minutos, se nos fue un poquito larga la cosa, desorganizada también, tengo que reconocerlo, pero pues aquí estamos. Viene la asesoría jurídica en breve, en nada, ¿vale? Aquí a Todo Noticia Latina, ya pueden empezar a hacer sus preguntas.
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0: Ya tenemos las 10 de la mañana, 10 minutos. 10 de la mañana, 10 minutos en todo Noticias Latinas. A esta hora ya está con nosotros Diego Bonil Vaca para responder a las preguntas que ustedes hacen aquí a través del 616-442225. Don Diego, muy buenos días.
15: Álvaro, buenos días. Feliz jueves para ti y para todos los que nos escuchan. Escucho ya repicar el teléfono, entiendo que tenemos gente. Entonces, vamos con sus preguntas y pues si quieres, vamos desarrollando un poquito lo que habíamos hablado ayer del tema de cómo aprueban la regularización, qué tengo que hacer, explicar un poquito ese paso a paso. Pero okay. Si quieres, vamos con las preguntas primero, Álvaro, por favor.
0: Vamos con las preguntas. Hola, buenos días. Dígame, por favor, su nombre y dónde se comunica.
16: Hola, buenos días, me comunico de Madrid y soy Andrea. Abogado, tengo dos preguntas. La primera sobre la regularización. Es que a mi tía ya le han dado el número de NIE, le ha llegado una carta que es como para la tarjeta sanitaria para que la atiendan y no sabe si tiene que pagar las tasas o esperar que le llegue el formulario para pagar las tasas. Y la segunda es laboral. Mira, abogado, lo que pasa es que mi esposo pidió una excedencia voluntaria a la empresa que lleva 6 años con ella trabajando. Pero él pidió una excedencia para ir a otra empresa que le llamaron, que es una empresa más grande. Y él quiere saber, o sea, a él le dieron en la empresa anterior el finiquito y todo, pero quedó con su jefe que no le dañara la antigüedad por si él volvía a la empresa, seguía con la misma antigüedad. Él le pagaron liquidación y todo, está bien y le dieron de baja en la seguridad social o eso tiene algún problema si él vuelve y tiene que empezar de cero.
15: Bueno, gracias por la pregunta, Andrea. A ver, en cuanto al tema de las excedencias, ten en cuenta que es una reserva del puesto de trabajo. El contrato está congelado, está suspendido. Claro, causa baja en seguridad social, no hay cotización, no hay nada. Transcurridos los 6 meses, él tendrá que decir, yo me quiero reincorporar, pilas con la excedencia. La excedencia es, vuelvo al puesto de trabajo si hay vacante. Si no hay vacante, a él está ahí a espera de que le llamen, ¿de acuerdo? Entonces, ante una eventual reincorporación, lo que sí es verdad, Andrea, a él se le va a respetar su salario, su antigüedad, su cargo, es decir, los derechos adquiridos. El contrato está, la situación de excedencia es una suspensión de la relación laboral a espera de cuando transcurra este plazo, yo estoy dispuesto a volver. Si hay vacantes, insisto, ¿qué pasa si se llega a enterar tu esposo que pidió pidió reincorporación y resulta ser que contrataron a otra persona? Ahí él tiene derecho prioritario a volver y podemos pedir una improcedencia de despido por un lado y los salarios dejados de percibir a partir de la reincorporación, ¿de acuerdo? Eso en cuanto a la excedencia. Respecto del tema de la regularización extraordinaria, ten en cuenta que los plazos o los tiempos son los siguientes. Presento la solicitud, me asignan número de expediente, luego me comunican el inicio de procedimiento. Ojo, si yo tengo NIE previamente, la tasa 790.052, lo suyo es pagarla. Pero si apenas me asignan el número de NIE con el número de expediente, ten en cuenta que esa carta, además de decirte que te va a dejar trabajar, lo cierto es que te va a decir que tienes 10 días para pagar la tasa 790.052. Pilas, la tasa hay que liquidarla, hay que pagarla y luego hay que incorporarla al expediente de extranjería. Recordemos que no sacamos absolutamente nada si pagamos la tasa y no la metemos al expediente, ¿de acuerdo? Una vez aportada la tasa, pues ya entra a instrucción a espera de que pues se apruebe o si hay algún requerimiento posterior, pues vamos a esperar un poquito. Lo bueno de todo esto, Andrea, es que a partir de la admisión a trámite, recordemos, ya nos deja trabajar, con lo cual podemos pedir el número de afiliación a la Seguridad Social, podemos pedir la tarjeta sanitaria y podemos pedir la resolución como tal de asignación de número de afiliación, Andrea, ¿de acuerdo?
16: Hola, abogado, muchísimas gracias.
0: Muy bien, Andrea, usted por la llamada. Ya tenemos ahora las 10 de la mañana, 14 minutos, 10 de la mañana, 14 minutos. Sí, es que nos hemos encontrado, Diego, en las últimas horas con varios casos de personas que están recibiendo también esa notificación de la tarjeta sanitaria, que por cierto es una buena noticia para las personas que además de poder acceder ya a todo el proceso de regularización, pues van a acceder también a todo el sistema de salud en pleno. Hola, buenos días. Dígame, por favor, su nombre y de dónde se comunica.
17: Buenos días, Álvaro y Diego. Wilson, oiga, una preguntita, Diego, referente a la semana de atrás sobre un ERE que nos mandaron. La preguntita mía era, ¿esta gente hasta qué tiempo lo puede tener a uno en ese ERE? Y lo otro, que cuando nos mandan eso cada 2 semanas, que nosotros tenemos que confirmar porque nos mandan un correo. ¿Debo de confirmarlo o no? Gracias.
15: Bueno, Wilson, pues tendríamos que ver un poco la negociación. Recordemos que el ERE es un expediente de regulación de empleo, es decir, es porque a una plantilla importante del cuerpo de trabajadores de este centro de trabajo, pues se le va a prescindir la relación laboral. El tiempo que tarde esa negociación, pues dependerá del sindicato, si lo hay, de representantes de las personas trabajadoras, un poco el cumplimiento de los requisitos, comentábamos la semana pasada, del artículo 51 del Estatuto de los Trabajadores. Desconozco el convenio colectivo, Wilson. Entonces, claro, habría que ver un poquito el objeto de negociación, qué se está negociando, cuántos porcentajes de la plantilla, qué días de indemnización por improcedencia o por objetivas les van a reconocer. Todo esto tendríamos que conocerlo. Lo importante, Wilson, es que durante este tiempo de ERE o de negociación del ERE, por supuesto que tienes que estar disponible para la empresa, tienes que, si te piden que fiches, si te piden que, es decir, entiendo que sigues trabajando o si estás suspendido por la negociación, uno tiene que estar presto, tiene que estar disponible para el empleador por si cualquier cosa, ¿de acuerdo? Entonces, Wilson, te lo comenté la semana pasada, me gustaría ver el objeto de la negociación, ver qué acuerdos se están alcanzando y sobre todo con el convenio colectivo en la mano y con el documento que te hayan pasado de representación de las personas trabajadoras, ver cómo, digamos, si va por buen camino o no va por buen camino. Los ERES, lo bueno que tiene es que es al grupo de trabajadores y de trabajadoras afectadas se les va a reconocer las mismas condiciones de improcedencia, de indemnización, la fecha en la cual dejarán de trabajar. Pero claro, yo como trabajador tengo que estar listo y preparado por si la empresa me necesita para cualquier cosa. O sea, hay que estar siempre a disposición de la empresa, Wilson, porque lo más importante es que dentro de esa negociación, pues vas a salir, no sé si beneficiado o no, de las medidas que se puedan tomar. Luego hay que estar disponible para la empresa en todo momento, ¿de acuerdo? Y por supuesto, Wilson, sí, pongo el despacho a tu disposición para poder revisar toda la documentación.
17: Vale, Diego, pero entonces sí debo de confirmar cuando me manden el correo ese.
15: Es que no creería que sí. Lo que pasa es que te dicen, ¿confirmas 18 días de despido por año? Pues no. Pero si te dicen 46 días, como fue el último que yo revisé, pues a lo mejor sí. Entonces depende un poco de lo que te digan. Pero si te dicen, Wilson, necesitamos que nos confirmes si quieres estar dentro o si entre tus intereses es que sigas dentro de esa negociación, por supuesto. O sea, hay que ver el contenido del correo en el cual te están pidiendo cierta información, Wilson, ¿vale? Por eso me gustaría verlo un poquito en detalle.
17: Vale. Vale, muchas gracias, hombre.
0: Perfecto. Bueno, Wilson, ya tenemos ahora las 10 de la mañana, 17 minutos. Recuerden que el teléfono de contacto aquí en Todo Noticias Latinas es el 616-44-2225. Hola, muy buenos días. Dígame, por favor, su nombre y su pregunta.
18: Hola, Álvaro. Buenos días. Con Sandra de Valencia.
0: Adelante, Sandra.
18: Gracias. Diego, buenos días. Quería hacerte una pregunta. Mira, mi hija se acogió a la regularización masiva, ¿verdad? Ella tiene a mi nieta que tiene 11 años. A ella ya le salió la resolución y ya le asignaron el número de NIE, ya ayer le dieron el número de la seguridad social, pero la niña no le ha, pues no le ha salido absolutamente nada de su documentación. ¿Qué debemos hacer ahí? O para que tú me puedas orientar, por favor, te lo agradezco mucho.
15: Claro que sí, Sandra. Creo que también lo habíamos hablado la semana o hace un par de semanas también. Ellas metieron la solicitud de forma conjunta, ¿cierto? Es decir, se habrá metido un X32 más el de la hija que también habrá ido por esa misma solicitud, ¿cierto, Sandra?
18: Sí, ella metió así con ella.
15: Listo. Entonces, recordemos que lo que dice el decreto de regularización extraordinaria, Sandra, es que las solicitudes, es verdad que son dos registros distintos. O sea, el de la mamá es uno, el de la hija será otro. Recordemos que los expedientes de Comunidad Valenciana comienzan por 46, que es el código postal. Hay que esperar a que nos asignen ese número de expediente. Recordemos que no es la Comunidad Valenciana quien lo está resolviendo. Esto es todo en la UTEX. Unidad de Tramitación de Expedientes de Extranjería, esto está en Vigo, ¿de acuerdo? Si bien se clasifica por un tema de organización por provincias, lo cierto es que si la UTEX ya asignó número de expediente a la hija, tranquila, paciencia, porque ese expediente, si se presentó bien, si el expediente está mimado, tiene todo correcto, no tiene por qué haber problemas, Sandra. Tenemos que esperar un poquito. Recordemos que hablamos de más de 1.100.000 solicitudes que se han presentado en la regularización. Entonces, es verdad que van bastante congestionados de trabajo, yo esperaría un poco, esperemos más o menos unas 2 o 3 semanas. Si vemos que de aquí a la vuelta de un mes, como mucho, no nos ha llegado nada, sí es importante hacer una incidencia a través de la página o la plataforma, o si no, con muchísimo gusto nosotros desde aquí del despacho les podemos ayudar. Pero lo importante es, hay que tener un poquitito de paciencia. Las solicitudes, según la ley, se van a aprobar y se van a resolver de forma conjunta. Es decir, vendrá primero el de tu hija y luego va a venir el de la niña. Lo que pasa es que tenemos que esperar a que se asigne el número de expediente, número de NIE a tu nieta. No te preocupes, es normal, es normal. Tenemos muchos casos que nos están ocurriendo aquí en el despacho en ese sentido. Así que el parte de momento es tranquilidad, dejemos la administración trabajar. Es verdad que se tarda un poquito, pero yo creo que va en breve tienes que recibir ese número de expediente de la nieta, ¿vale?
0: Muy bien, vamos con otra. Hola, buenos días. Dígame, por favor, su nombre y de dónde se comunica.
19: Hola, buenos días. Tengo una preguntita. Yo en octubre metí documentación supuestamente por un arreglo sociolaboral. En abril me salió favorable, pero yo puse huellas sin estar dado de alta porque la resolución no me decía que tenía que estar dado de alta, ¿cierto? ¿Qué pasa? Yo, la persona que me dio el contrato y eso, pues él me dio el alta y todo. Bueno, pues yo ya quiero cambiar de trabajo, por decirlo así. Yo llevo 3 meses prácticamente cotizando. Y me preguntan si yo tendré algún tipo de problema a la hora de, pues por si quiero cambiar de empleador o empresa, como era un arreglo sociolaboral.
15: Gracias. Muy bien, muy bien, gracias a ti. A ver, recordemos que todos los expedientes que se aprobaron, todos los arraigos, sociolaboral, segunda oportunidad, familiar, social, después del 14 de abril, recordemos que se aprueban al amparo del decreto de regularización extraordinaria. ¿Esto qué quiere decir, querido escuchante? Quiere decir que no es preceptiva, o sea, la eficacia de tu permiso no está sometida al alta en seguridad social. ¿Esto en qué se traduce? Que si trabajaste con un empleador A y has cotizado estos mínimo 3 meses, sin ningún tipo de problema te puedes cambiar al empleador B. Lo que yo quiero recordar es, esto es un expediente de un año, no estamos dejando de hablar de un arraigo, es decir, la regularización como tal no deja de ser un permiso por circunstancias excepcionales. Arraigos, son arraigos. ¿Qué quiere decir? Permiso por un año, en virtud del cual yo tengo que estar cotizando mínimo 3 meses y al momento de renovar o modificar, disponer de una relación laboral, tener un contrato firmado. Diego, esa media jornada, no importa. Esa jornada completa, mucho mejor, ¿de acuerdo? Y como norma general, haber cotizado mínimo 6 meses. Esto es lo más importante, ¿de acuerdo? Entonces, no te preocupes. Se puede cambiar la relación laboral. Siempre me gusta llegar a ese límite mínimo de los 3 meses cotizados para garantizar que si a una peor de los escenarios no encontrarás un trabajo, habiendo cotizado mínimo 3 meses e inscrito como demandante de empleo, te podemos modificar luego ese permiso. Recordemos que el siguiente permiso va a ser uno por 4 años. Entonces, por eso es tan importante, como norma general, este primer año trabajar todo lo que se pueda. Mínimo 6 meses y contrato firmado, o haber cotizado mínimo 3 meses y tener un contrato firmado al momento de la renovación. ¿De acuerdo?
19: Vale. Gracias.
0: Muy bien. Bueno, pues ya tenemos las 10 de la mañana, 21 minutos en todo Noticias Latinas. Voy a conectar también una nueva oyente aquí en todo Noticias Latinas. Hola, buenos días. Dígame, por favor, su nombre y de dónde se comunica.
20: Buenos días, señores. Quería hacer una pregunta al abogado. Yo tengo el 41% de discapacidad ya dado. Y yo, mi pregunta es, yo tengo todo crónico, todo lo que los médicos me han dado nuevamente son crónicos. Entonces, yo he vuelto a meter para ver si me suben la discapacidad, pero la pregunta viene ahí. Tengo que esperar, porque ya estoy 9 meses esperando, y quiero saber si tengo que actuar a través del INS o tengo que esperar para que me concedan un grado más alto de discapacidad. ¿Y qué ventajas tengo yo con esto? Me han dicho que a partir de los 56 años, si me suben la discapacidad, yo podría hacerme una jubilación o meto los papeles por el INS.
15: Muy bien, gracias por la pregunta. Necesito ver documentos. A ver, cuando tú tienes un porcentaje de pérdida de la capacidad laboral, en este caso el 41%, Lo cierto es que tu situación médica es compatible con otro tipo de profesión, con otro tipo de trabajo que no ponga en riesgo tu situación de salud. Habría que ver en qué consiste la patología o cuál es la situación crónica que ha, digamos, derivado en esta pérdida de la capacidad laboral. Ahora bien, los porcentajes se determinan cada X tiempo. Y entonces, ¿quién va a hacer esta revisión? Pues aparte de ser la misma Seguridad Social, el médico de cabecera, el tribunal médico, ellos tienen que revisar si este porcentaje se ha incrementado o no se ha incrementado en función de ese incremento de porcentaje. Y tendríamos que revisar si tienes ya una pensión por incapacidad. Por supuesto, tú puedes pedir que se te incremente. Si la cuestión crónica es tal, pues hasta la gran invalidez uno podría pedir. Lo que pasa es que si es verdad, hay que ver expediente médico, hay que ver un poco la evolución que ha tenido la patología de estos años. Y por supuesto, si el año entrante tienes una revisión, pues si se ha incrementado un poco, pues, y se cumplen con los requisitos de ley, que esto es lo importante, eventualmente, claro, se puede solicitar una pensión o incapacidad permanente, o si fuera tal el grado de patología, una gran invalidez. ¿De acuerdo?
20: Abogado, una preguntita así cortita. Lo que pasa es que yo solamente tengo dictado el grado, pero no me han hecho ninguna otra cosa más. No cobro nada más, no cobro nada ni hago nada. Entonces yo lo que he presentado es porque al agravarme tengo 5 patologías, me han dado crónicas. Uh-huh. He presentado la nueva documentación, pero porque me han dicho que para que me suban el grado de discapacidad. Pero yo no sé si presentarle por el IMSS ahora, por la Seguridad Social, porque yo ya he presentado solamente por la Comunidad de Madrid para el grado de discapacidad. Entonces me han dicho que a partir de los 56 años me puedo jubilar.
15: Depende de lo que tengamos cotizado. Si te pediría el favor entonces que agendemos una llamada, porque necesito saber tus porcentajes de cotización, tu vida laboral, cuánto has cotizado. Recordemos esto para un poco de contexto también al resto de la audiencia. Una cosa es la pensión por incapacidad y otra cosa es el porcentaje que me reconozca a mí la comunidad autónoma. Claro, si yo tengo un porcentaje de discapacidad reconocido por la comunidad autónoma y he cotizado los tiempos suficientes que establece la ley, sí podríamos eventualmente optar por una pensión. Pero como te digo, necesito saber si hemos tenido una incapacidad temporal prolongada por más del año y medio y después si te sometieron o no a tribunal médico. Todo esto tendríamos que revisarlo y sobre todo saber cuántas semanas o qué tiempo hemos cotizado con carácter previo a poder solicitar esa prestación. ¿Vale? Entonces, pongo el despacho a tu disposición, este tipo de asuntos relativos a Seguridad Social, los llevo yo directamente, me gustaría verlo contigo en una videollamada. ¿De acuerdo?
20: Muy amable, gracias.
0: Muy bien. Bueno, pues ya tenemos ahora las 10 de la mañana, 27 minutos, 10 de la mañana, 27 minutos en todo Noticias Latinas. Yo les voy dejando por aquí el teléfono de Diego Bonil Vaca para que lo tomen ustedes en cuenta. El 685-267574. 685-267574. Diego, ¿le puedo hacer una consulta personal aquí en vivo y en directo, poniéndolo un poquito incluso en aprietos?
15: Por supuesto, Álvaro, cuéntame.
0: Bueno, a la sazón, simplemente no, digamos, no porque me genere, y perdóneme que lo, como dice mi mamá, perdóneme que lo moleste y agradezca que lo ocupe, decía mi mamá. Pero es que sí me llama mucho la atención, pues porque aquí también de soslayo hablamos de temas jurídicos. Fíjese cómo esta mañana pues estábamos hablando de la figura jurídica que existe en el tema de la impugnación, que a veces de los resultados electorales o cosas por el estilo, que a veces pues como que se quiere hacer ver que eso es una especie de subversión cuando la figura está consagrada. Por ejemplo, la solicitud de nulidad electoral está consagrada, en este caso, en la ley, en el artículo 139 de la ley 1437 de 2011, el Código de Procedimiento Correcto. Administrativo y de lo Contencioso Administrativo. Entonces, en términos generales, pero cuando se dicen estas cosas, cuando se intenta, digamos, monitorear las cosas de esta manera, pues obviamente uno se expone a decir, porque este programa es en vivo y en directo. Entonces encuentro que un oyente escribe, dice: Alvarito, difundir falsedades con la intención de manipular también acarrea consecuencias legales. Desmovilízate. La pregunta es la siguiente. Cuando una persona hace un comentario de este tipo y, por ejemplo, lo remacha, lo termina, lo finaliza diciendo desmovilízate, cuando es un término, es una palabra que se utiliza para que los grupos que están al margen de la ley, entre ellos grupos armados, se desmovilicen, entreguen lo que tiene, el arsenal que tienen, y por el contrario, pues pasen, en este caso, a la vida civil, porque es, de hecho es una figura, la desmovilización es una figura que incluso se ha elevado a términos jurídicos, que incluso ha cabido en los acuerdos de paz que se han hecho en Colombia y que se utiliza mucho precisamente para las personas que han estado del otro lado de la legalidad, inclusive, insisto, sí, alzados en armas. Este tipo de palabras, solo esta palabra, dentro de ese contexto, de ese comentario, ¿qué tipo de consecuencias ya de las que advierte el oyente? Porque el oyente advierte que difundir falsedades, porque si lo dejara solamente así, Alvarito, difundir falsedades con la intención de manipular también acarrea consecuencias legales. Ese es un comentario, bienvenido sea. Porque además, con todo y que no es cierto, pero dejarlo es un comentario. Pero cuando le pone la palabra desmovilízate, el ponerle apellido a eso que ha dicho, ¿eso no cambia un poco la cosa y la consecuencia jurídica que en este caso podría incluso tener para el otro lado?
15: Es complicado, Álvaro. Te entiendo. Primero que todo, poner apellido a las cosas. No sé, ayer comentabas tú algo de el apellido, el mafioso, ¿no? O el traqueto, o cosas así. Sí. Cuando ya calificamos, cuando ya ponemos una apreciación subjetiva en el mundo de la libertad de expresión, en el cual tú te dedicas hace tantos años, Álvaro, da un margen de apreciación súper grande. Pero el Estado de Derecho, en aras de la libertad de expresión, nos da unos marcos. Y los marcos de apreciación son relativos o son difíciles, digamos, de marcar unas limitaciones. La opinión de esta persona, si se sale de la esfera de lo estrictamente de su opinión, por supuesto que puede constituir un hecho punible. Es decir, ¿cómo interpretamos la palabra desmovilízate? ¿En qué contexto? Las personas que somos de origen colombiano, que hemos vivido y sufrido el texto de un conflicto armado, que agradeceremos todos los días de la vida, eso que se hizo en el año 2015, bien o mal, como hubiera sido, pero es decir, nuestro país ha cambiado. Cambiar, o sea, poner un apellido de esa naturaleza, por supuesto que eventualmente puede tener una connotación que a la apreciación de un juez de decir, un momento, usted lo está acusando de una injuria, de una calumnia, por ejemplo, de una falsedad. Esto, claro, cuando me refiero al término de margen de apreciación, dependería de un juez. Y por eso, triste y desafortunadamente, pues vemos tanta, y perdón decirlo así, y luego no desconozco lo que ha dicho este oyente, tanta basura que escuchamos de opiniones, ¿no? Pero en el mundo de la libertad de expresión, de los márgenes de apreciación, de los derechos de tercera generación, ¿cuál es este? Pues hay algún tipo de opiniones que muchas veces no pueden gustar, no pueden encajar bien. Pero estamos dentro de un margen de apreciación y el margen de los derechos, ojo, no se pueden menoscabar. Entonces, poner un apellido de esta naturaleza a un comentario, pues claro que puede denotar no solo una falta de respeto, disentimiento, pero eventualmente un hecho punible.
0: Lo considero estigmatizante. Porque,
15: aparte, por supuesto.
0: Porque la palabra desmovilízate se utiliza en el contexto del conflicto armado en Colombia. Se ha utilizado y hay pruebas abundantes en la historia del derecho, inclusive de la jurisprudencia en este sentido. Hay historia abundante, de hecho, a los planes gubernamentales que patenta, por ejemplo, la ley, porque no olvide que una desmovilización no es solamente una acción administrativa dependiendo únicamente del Ejecutivo. Tiene que haber un marco regulatorio que sale precisamente del Poder Judicial, no del Poder Ejecutivo. El Poder Ejecutivo lo puede proponer, pero tiene que haber un encaje jurídico para que eso se lleve adelante. Y esa palabra se utiliza precisamente en esos contextos. A mí me gustaría que a mí el señor John Jairo Flores Pérez me explicara que me desmovilizara como de qué. Me desmovilizara de una asociación de periodistas, por ejemplo. Me desmovilizara de una asociación de medios de comunicación alternativos. Me desmovilizara, no sé, no, que me explique un poco desmovilizarme de qué. Porque o si no, yo me quedo interpretando ese apellido, esa palabra, como que es que me está estigmatizando, poniendo el contexto de esa palabra dentro de una acción en contra de una persona que supuestamente en este caso estaría alzada en armas o por fuera de la legalidad. Y eso sí es lo que uno no puede permitir. No porque yo vaya a ir a denunciarlo ni nada, quería era sobre todo hacer pedagogía en relación con estas cosas, que uno no puede ir por ahí como vaca churrienta soltando señalamientos simplemente porque sí, porque entre otras cosas estamos en España. Eso también es otra realidad. Y otra realidad también es que

0: de recuperación de la memoria. Entonces, son cosas que ya con los años son, se entiende que son superadas. Si tú utilizas el apellido a un comentario que en Colombia hoy por hoy está hirviendo de furor, pues le está dando una connotación. Y esas connotaciones en el ejercicio de los derechos tienen que limitarse. Y de esto hay sentencias del, vamos, tanto del Tribunal Europeo de Derechos Humanos como de la Corte Interamericana de Derechos Humanos, como bien lo sabes, Álvaro. Entonces, en el mundo de la opinión hay límites. Y esos límites es no estigmatizar a una persona pues, que está otorgando una opinión. En el mundo de las ideas y en el mundo de la democracia caben todos los puntos de vista, pero con límites. Esto es lo que no, dejemos, no podemos dejar perder de vista. Esto es lo importante para mí como abogado, Alvarito.
1: Venga, Diego, un abrazo, muchas gracias y perdone haberle interrumpido ahí su tiempo porque además nos extendimos. Venga.
0: Para nada, está usted perdonado. Un fuerte abrazo, Alvarito. Mañana más asesoría y por aquí siempre disponibles. Un fuerte abrazo y hasta mañana.
1: Venga, un abrazo. Ya tenemos las 10 de la mañana, 37 minutos. Y es que además lo digo por también por otra razón, porque ustedes saben que este programa ya tiene más de 20 años de estar al aire. Fue además testigo de los dos gobiernos de Álvaro Uribe Vélez. Y en esos dos gobiernos pues pasó de todo, porque yo no me he movido de la postura del progresismo. No, ustedes no han visto aquí un Armando Benedetti o un Roy Barreras que antes pensaba una cosa y luego piensa otra, ¿no? Si algo hay para contar es el hecho de haber sido consecuente con mis ideas progresistas desde hace mucho tiempo. El que me conoce a mí sabe cómo soy, mejor dicho, para que nos entendamos, ¿no? El que me conoce a mí sabe cómo soy, ¿sí? Y qué pienso políticamente, porque yo siempre he revelado por quién voto. Siempre, a pesar de que no es mi obligación, siempre lo he hecho. Entonces, en aquella época, lo digo, me llama esto la atención, no porque me sienta ofendido, ni porque me sienta en peligro, ni porque, no es eso. Ni porque tenga temor de que me vayan, no es eso. Lo digo porque es importante que lo analicemos, que el señor John Jairo Flores Pérez lo analice también. Si está escuchando, que sé que está ahí conectado, lo analice también. Piense un poco, ¿no? Piense un poco en las cosas que se dicen porque este tipo de situaciones yo ya las viví. Yo ya tengo coraza, ¿sí? Tanto así que incluso me tocó vivir un intento de asesinato en este país de unas personas que estaban esperando un sicario para matarme. Es decir, yo ya esa plaza ya la toreé. Ya la toreé. Y con todo y que puede parecer, digamos, una estrafalario e incluso hasta arrogante, pero en ese sentido yo ya estoy curado de espantos. A lo que me refiero es que he vivido muy bueno en la vida y yo lo único que pido a alguien que me quiera hacer daño es que tenga buena puntería, que no me vaya a dejar por ahí, porque es que como soy autónomo, a mí sí me daría mucha tristeza quedar impedido de poder trabajar para ganarme el pan de mi mesa. Eso sí me preocuparía. Pero que me quiten la vida, pues eso no, realmente se lo digo en serio, eso no me preocupa, no me preocupa, realmente no me preocupa. A veces me pongo yo a pensar si es una pose mía, es una pose, ¿no? Usted está, pero después de que se ve ahí en las tantas. No, yo lo que pido es que sea rápido, que lo que pase sea rápido, que no me coja una enfermedad, ¿no? Que me tenga postrado por mucho tiempo y luego, no, yo quiero algo rápido, ¿sí? Algo rápido. Y además, bueno, en fin, esto tiene mucho que ver con las cosas que yo pienso en la vida, ¿no? Entonces es eso, yo le quiero invitar a usted a que tengamos cierta atención sobre estas cosas. Yo no voy a ir ni a ponerle una demanda, ni a entrar a su perfil a ver quién es o qué. No se preocupe por eso. No se preocupe por eso. Pero yo sí le pido que tenga un poquito, que tengamos un poquito de contención. Fíjese que el comentario de hoy, este incluso me parece que es un comentario hasta injusto, porque el comentario del día de hoy ha girado todo en torno, ¿sí? A llamar un poco a la reflexión. Sí, a llamar un poco a la ponderación. Y me parece

0: a mí que esto fue gratuito. Gratuito. ¿Sí? Entonces, cuidado, porque es que además a uno se le puede devolver este tipo de cosas. Porque si yo mañana recibo una denuncia, pues obviamente tendré que contestarla. Y fíjese que en el gobierno de Álvaro Uribe Vélez, los dos gobiernos, nunca hubo una denuncia, porque la forma como ellos actúan no era de la denuncia. Por el contrario, era de la amenaza, que fue lo que efectivamente ocurrió. Y no lo digo yo, hay registro policial de eso, y a la persona interesada, si quiere, yo se lo mando. Yo no tengo ningún problema. Yo guardo eso ahí, entre otras cosas, en mi haber, como algo que me pasó en la vida y que se lo puede uno contar a los sobrinos dentro de muchos años. Pero este tipo de cosas a estas alturas de la vida, pues no me parece. No me parece, porque usted sabe perfectamente por qué escribió la palabra desmovilízate. Usted lo sabe perfectamente. Yo no tengo ninguna necesidad de esforzarle su entendimiento. Usted lo sabe perfectamente, lo hace de mala leche. Sí, lo hace de mala leche. Y es lo que a mí no me parece. Sí, no me parece, porque no tiene ningún sentido. Sí, ya son las 10 de la mañana, 42 minutos. Yo no soy ningún criminal, todo lo contrario, me he ganado el pan de la mesa con un grado de transparencia tan grande, y me siento orgulloso del trabajo que se ha hecho a estas alturas de la vida. Así que, más que restarle al país, yo creo que le he sumado, ¿sí? Más que restarle al país, yo creo que le he sumado. Son las 10 de la mañana, 43 minutos, 10:43. Una pausa y estamos de vuelta.
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7: Hola, buenos días, Álvaro y los oyentes. ¿Cómo está el mundo? Mire, María Lepe, creo que está condenada. Sí, está, tiene un proceso y dice que se va a postular a pesar de estar así ya. Me parece que ya la condenaron, ya la, ¿ah? No de cárcel, no, pero sí tiene, no recuerdo el hecho que cometió. Y otro en Gran Bretaña, en Inglaterra, que también, otro un diputado, no sé qué, la misma historia. ¿Ah? Yo no sé cómo este mundo, cómo va, dónde vamos a parar. Venga, hasta luego, buen día.
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13: Buen día, Alvarito, a todos los oyentes. Alvarito, estoy mirando los requisitos para uno ser jurado acá en el exterior y pues sobre lo que dices tú, pues no dice que tiene, ¿no? Pero sí dice que preferiblemente estar escrito en el censo electoral de la jurisdicción donde se va a presentar uno como jurado, ¿ya me entiende? Y pues es algo que en el momento que tú pases la cédula, que te piden los requisitos, que es la cédula principalmente o pasaporte, con eso ya van a verificar si estás escrito, ¿verdad? Y al no estar escrito, pues recuerda que eso para uno ser jurado es hasta el 20 de febrero y para tú escribir tu cédula está hasta el 31 de marzo, ¿cómo que es? O sea que tiene tiempo hábil para usted irse a escribir, porque pues igual no me voy a presentar en el consulado de Valencia para ser jurado en Valencia y tener mi votación acá en Alicante, que eso sería, ¿me entiende? Entonces es algo que ellos tienen que tener bien claro para que usted no tenga que moverse de su punto donde va a ser jurado a otro punto a ir a votar, ¿ya? Entonces por eso, o sea que sí debe uno, o sea, tener eso en regla, que no se lo piden como requisito este, pero en el momento que pases tu cédula, ellos van a verificar el punto de tu votación y con ese punto de votación ya se dan cuenta a dónde te toca votar y sobre ese punto de tu votación te van a dirigir, te van a colocar de jurado en esas mesas, ¿vale? Que es lo normal, pues es lo justo, que te miren y ya, bueno, este señor le toca en tal parte votar, entonces que vaya ya, no, que este señor no está escrito en el censo electoral en el exterior, pero tiene hasta el 31 de marzo, entonces hágase escribir de una, y por ahí mismo lo van escribiendo, porque pues usted hay que se escribe por vía en línea y o presencial.
0: Sí, pero es que fíjese que la palabra preferiblemente no es cualquier cosa, y especialmente cuando se trata de sustentar una denuncia jurídica. Sí, si yo voy a presentarme ante un juzgado diciendo que ahí dice que es que preferiblemente tiene que estar inscrito o tiene que tener residencia en el país donde votó preferiblemente, pues el juez le va a decir, exacto, preferiblemente. No dice obligatoriamente. Es más, cuando es obligatorio algo, ni siquiera lo dicen, ¿sí? Usted, por ejemplo, el proceso de regularización extraordinario al que se acogió mucha gente, ¿no? Entonces, cuando le dicen a usted el certificado de antecedentes penales, no le dicen obligatorio el certificado, no, documentos que tiene que aportar, tal, tal, tal, tal. Cuando hay alguna duda sobre un documento que puede ser reemplazado por otro, entonces ahí puede ser que utilicen la palabra o pongan los documentos que pueden ser el reemplazo de ese otro documento. Pero cuando es obligatorio. Y a veces sin necesidad de decirlo. Cuando dicen que preferiblemente, es como las convocatorias de empleo. Usted encuentra, por ejemplo, que en ocasiones aparece que están buscando un abogado, por decir algo, ¿sí? Un abogado. Preferiblemente con especialización en o con maestría en, preferiblemente. ¿Qué quiere decir eso? Que la persona que seleccionen puede no necesariamente tener esa especialización. Que si la tiene, fenomenal, pero que no necesariamente. Entonces, usted ante un, cuando usted está demandando un proceso de elección y está diciendo de que es obligatorio, como escucharon ustedes a Ocampo, Alejandro Ocampo, de que es obligatorio que la persona resida, y han escuchado a la canciller misma de este gobierno decir que no es requisito, y aparte de eso, en la normativa dice preferiblemente, ya por escrito en la página de la Cancillería, preferiblemente, pues yo, si yo fuera a presentar una denuncia, yo me abstendría si eso para mí se convierte en un argumento y luego me doy cuenta y hago ese discernimiento. Yo, más bien, si tengo otros dos que son fuertes, lo de los muertos. Si tengo ese que es fuerte, que es un argumento fuerte, pues yo prefiero, no porque haya más, no, va a ser mejor. No, yo prefiero retirar eso de lo que tengo duda y más bien lo que sí, en lo que sí convenimos todos, porque convenimos todos que los muertos no votan, que los muertos no pueden ser jurados de votación. Eso lo convenimos todos. Eso es verdad para un juez, eso es verdad para Abelardo de las Priellas, eso es verdad para Pepito Pérez, eso es verdad para Donald Trump, eso es verdad para el presidente Sánchez de España, eso es verdad para usted, para su mamá, para su papá y para sus hermanos. Eso es verdad para todo el mundo. Los muertos no votan. Y si hay una persona votando en las elecciones 2026 que se murió en 2025, pues eso es imposible. Punto. Punto. Ahí no hay nada que hacer. Pero cuando yo digo que es obligatorio, ¿sí?, tener la residencia en el país donde se votó, ¿no?, pues ahí sí entro en un problemita, ¿sí? Y si yo tengo esos dos argumentos, ¿sí?, ¿usted qué hace? ¿Los presenta los dos? ¿O del que tiene duda más bien lo retira? Porque con uno solo sabe que es que no hay necesidad de que se tipifiquen varios. Y no por presentar varios, pues vamos a ganar más. Porque eso también lo observa la justicia. Eso también lo observa la justicia. Y lo observan los medios de comunicación. Lo que pasa es que los medios de comunicación colombianos no tienen mucho el tej y maneje de estas cosas. Lo hacemos nosotros porque somos medios, o este es un medio especializado en colombianos en el exterior. Y sabemos, por lo menos de estas cosas sí que sabemos un poquito. Entonces, allí no han cogido eso de ganchito, porque donde lo cojan de ganchito, pues desacreditan a la persona que presenta ese tipo de denuncia sustentada con este tipo de posible comisión de un delito, que no lo hay. ¿Sí? Eso para tenerlo un poquito más claro. 10:55.
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15: Alvarito, buenos días, el autodidacta de la salsa por aquí. Hoy que hablaste de razonamientos, proverbios y frases de esas chimbas que nos han hecho daño, hay muchas. Una de ellas, es mejor lo viejo conocido que lo nuevo por conocer, nociva. Otra, hay 500,000, otra, muy buena. Con los míos, hasta el final, con la razón y sin ella, muy nociva. Muy nociva, un abrazo, buenos días.
0: Don Osvaldo Libreros, un abrazo fuerte desde aquí. Se le quiere mucho, se le aprecia.
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17: Oye, Álvaro, buenos días. A ver, esa palabra desmovilízate es ofensiva y es un señalamiento, ¿sí? ¿Cómo que desmovilízate? Por personas como este individuo es que el país está como está. Van soltando tonterías y haciendo señalamientos porque eso es un señalamiento. Desmovilízate, ¿cómo que desmovilízate? ¿Sí? El señor sabe lo que está diciendo y eso es una afrenta, o sea, eso es algo muy peligroso. Y como te digo, es un señalamiento que se está haciendo ese individuo. Él sabe lo que está haciendo y lo que está diciendo y por qué lo dice.
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23: Buenos días, Álvaro. No sé si se pondrá el audio o no se pondrá, o si este sea el sitio donde se tenga que poner los audios, pero quería mandarte un mensaje. Veo que si tú digas que no te ha molestado, no sé, el comentario del señor este, y le mandas a que tenga cuidado con lo que dice y cuidar eso, Álvaro, hay que aplicarse las cosas. Tú no has bajado a Álvaro Uribe de genocida, de paramilitar, de mafioso, Ahora al presidente electo Abelardo de la Estrella, lo mismo. De mafio, y están los editoriales de tu programa. No sé ni qué día exactamente, pero en algunos que lo he escuchado, has dicho eso. Entonces, por una palabra que sí puede tener el contexto que nosotros como colombianos entendemos, haces hasta una especie de un mini editorial nuevamente y no lo veo tan allá. Más bien aplícalo tú también a tu forma de comunicar, que en alguna vez te lo he dicho, me gusta, pero creo que las ideas te pueden más que la razón, Álvaro. Lo repito, a Uribe y a De la Estrella no los has bajado de delincuentes y no creo que tengas pruebas de eso. Así que hay que mirarlo por ambos lados, ¿vale? Un saludo.
0: Bueno, primero pues ya le mandé el teléfono al que hay que mandar los audios, ya le escribí. Pero aún habiendo llegado a mi teléfono personal, este audio suena, porque aquí suena todo, ¿sí? Una cosa, a Álvaro Uribe lo he llamado genocida y paramilitar porque Álvaro Uribe es un genocida y es un paramilitar. Y le llamaré genocida y paramilitar tantas veces sea necesario. Quiero aclararlo, quiero repetirlo, quiero reiterarlo. Álvaro Uribe Vélez es un genocida y es un paramilitar. Mire, aparte de eso, es un exconvicto. Fue una persona que estuvo presa. En su casa, pero estuvo presa. ¿Qué ocurrió con la decisión de una juez de la República que lo encontró culpable? Ocurrió que tres magistrados del Tribunal Superior de Bogotá, que están siendo investigados hoy, lo estoy diciendo, atención, porque esto queda grabado. Esto queda grabado, y si no, grábenlo ustedes mismos, los interesados, las interesadas. A las 11:02 de la mañana del 9 de julio le estoy diciendo que los tres magistrados, una de ellas hizo salvamento de voto, creo, que le salvaron el pellejo a Álvaro Uribe después de haber recibido la condena de una juez de la República, están siendo investigados por la Comisión de Disciplina Judicial, antes Consejo General del Poder Judicial. Ahora, usted dirá, pero es que un juez de la República no lo ha dicho, esto no se ha terminado del todo, esto no lo han dicho del todo. ¿Sí? Es tanto como esperar a llamarle paramilitar y genocida a el hermano, a Santiago Uribe Vélez. Esperar a 30 años, porque se demoró 30 años la justicia en sentenciarlo. Creo que, ¿cuánto le dieron? 25 años de cárcel, 24. Sentenciado en todas las instancias, ya terminaron, porque ellos son expertos en presentar recursos, ¿no? Para dilatar los tiempos y a ver si por ahí pillan, en este caso, un vencimiento de términos. Pues al final, el hermano de Álvaro Uribe Vélez no lo logró, no lo consiguió. Fue condenado por paramilitarismo, por creación del grupo paramilitar Los 12 Apóstoles, que cometió genocidios. Ahora, como estamos hablando de Álvaro Uribe Vélez, ¿sí? Álvaro Uribe Vélez, y siempre lo he dicho yo acá, lo que debe hacer cuando siente vulnerado su derecho, cuando siente vulnerada su honra, es ponerme una denuncia, indistintamente de que yo tenga un espacio de radio y que lo diga en un espacio que se llama El Comentario. Que me ponga una denuncia, yo siempre he querido eso. ¿Y sabe por qué? Porque cuando una persona pone una denuncia porque le han llamado paramilitar, cuando una persona, estoy hablando de Álvaro Uribe, ahora entramos al tema Abelardo de la Espriella, porque yo también sé lo que digo y yo también sé las consecuencias jurídicas que tiene lo que se dice. Pero en concreto con Álvaro Uribe, y lo repito y lo he repetido, ¿sí? Este señor no pone una denuncia a alguien que lo llame paramilitar, porque sabe perfectamente que eso iniciaría un proceso en el que él tiene, la persona que le llama paramilitar tiene que aportar las pruebas para llamarlo paramilitar. Y hombre, sustanciar un proceso jurídico en contra de Álvaro Uribe por paramilitarismo es muy fácil. Es muy fácil. Por las fotos que hay de este hombre, por su prontuario, por el contexto, por ejemplo, en el que se dio la seguridad democrática, el componente de la seguridad democrática, por los subalternos como comandante en jefe de las fuerzas militares, por la doctrina que se aplicó y por las muertes que se sucedieron. Y habría también que hablar, porque imagínense que él me... Pongámonos en este escenario. Él me pone la denuncia a mí. Hay un señor por allá en Madrid que le está llamando paramilitar y genocida. ¿Cierto? Él me pone la denuncia a mí. Entonces a mí me llama la justicia. Y la justicia me dice, usted está diciendo del señor Álvaro Uribe Vélez que es un paramilitar y es un genocida. ¿Basado en qué? La justicia no me va a decir, usted no puede insultar al señor expresidente, sea lo que sea, porque él es un expresidente y usted es un pobre ciudadano. No, la justicia no me va a decir eso. La justicia me va a decir, venga señor, usted está diciendo que el señor es un paramilitar y es un genocida. ¿En qué se apoya para decir eso? Y entonces, en ese caso, ¿sí? Yo presentaría un expediente con la cantidad de cosas que se saben que son ciertas. Por eso es que la justicia, lo invito a que estemos pendientes de la audiencia que tiene que cumplir Álvaro Uribe Vélez, porque la fiscalía lo ha llamado a rendir en estos días, creo. Fiscalía llama al expresidente. Espere, verá, en estos días, le voy a decir exactamente qué día. La fiscalía lo llama para el día, la fiscalía llamó al expresidente de Colombia, Álvaro Uribe Vélez, a indagatoria por las investigaciones que este organismo lleva a cabo sobre las masacres de La Granja y El Aro, perpetradas hace casi 30 años en el departamento de Antioquia, noroeste, por paramilitares. De mis abogados, Fiscalía Tercera nos acaba de notificar hace un rato que lo llaman a indagatoria por el tema del aro, escribió Uribe en su cuenta de X. Agregó que también deberá comparecer para hablar del asesinato del defensor de derechos humanos Jesús María Valle Jaramillo, perpetrado en Medellín en 1998 por un asunto relacionado con la hacienda Guacharacas, propiedad de la familia del exmandatario, sin dar mayores detalles. La matanza de La Granja dejó en 1996 cuatro personas muertas y decenas de desplazados, mientras que la del aro el año siguiente fue perpetrada en la hacienda en El Aro con un saldo de 15 víctimas mortales. La Fiscalía General ya había anunciado en 2015 que investigaría a Uribe por su posible implicación en la masacre de El Aro, puesto que varios testigos afirman haber visto un helicóptero de la Gobernación de Antioquia realizando labores de vigilancia mientras los paramilitares perpetraban la matanza en esos años. El político se desempeñaba como gobernador del departamento de Antioquia. Entonces, mire, Adolfo Hitler no tuvo un juicio, porque aparentemente el hombre se suicidó. Entonces, como Adolfo Hitler no tuvo un juicio y no tuvo una resolución judicial sobre su accionar, quiere decir entonces que Adolfo Hitler no fue el genocida que fue. No, el señor tendría en ese caso él. No un oyente, ni un amigo de él, ni no, él. Él tendría en ese caso que ponerme una denuncia a mí. Y yo tendría que responder a esa denuncia. Y entonces ahí llevaría uno fotos, llevaría uno esos testimonios, llevaría uno grabaciones, interceptaciones telefónicas de Álvaro Uribe Vélez, ¿sí? Hablando, por ejemplo, con Santiago Gallón Henao, que le dice, oiga, que hay por ahí una persona que salió viva de la masacre del Aro diciendo que yo y no sé qué, y él le contesta diciéndole, no, un momentico, vivo no, porque todos esos... ¿Sí? Es decir, el miedo no es pa' uno, porque el miedo no es pa' uno, el temor es pa' él. Por eso el que hizo la serie Matarife no pudo bajar hacer que esa serie Matarife, ¿sí?, se bajara de las redes sociales, porque no pudo. ¿Sí? Entonces, Ahora, en el caso de Abelardo de la Espriella, yo no he dicho, y me gustaría que lo buscaran, y me gustaría que me lo presentaran, y me gustaría que lo denunciaran, y me gusta lo que ustedes quieran hacer. Pero yo aquí no he dicho que Abelardo de la Espriella sea mafioso o genocida. Yo lo que he dicho es que Abelardo de la Espriella ha sido abogado de mafiosos y de genocidas. ¿Y eso es mentira? No es mentira. ¿Acaso no fue abogado de Alex Saab? ¿Acaso no fue abogado de este señor de David Murcia Guzmán, de DMG? ¿Acaso no fue abogado o persona interesada en la causa de Salvatore Mancuso? Sí, eso no. Ahora, que le dicen a uno que es que usted está condenado y se va a pagar, pues nos vamos a pagar cárcel. Que es que la justicia le dice a uno, usted tiene que rectificar, pues se rectifica. Pero yo estoy convencido de lo que yo digo. Este señor tiene que rendir indagatoria ahora, en breve. Creo que el 11 es que tiene que rendir indagatoria. Es que aquí no me dice exactamente qué día es que este hombre tiene que rendir indagatoria. Pero el que está en problemas es él, no yo. Así de sencillo. El que está en problemas es él, ¿sí? Corte Suprema. Vale. Es que, bueno, no me ponen qué día tiene la indagatoria. Pero esto, la indagatoria está por estos días. A ver qué dice acá. Espérenme un segundito a ver qué dice. 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
2: Álvaro Uribe sostiene que el llamado a indagatoria por su eventual papel en dos masacres y el asesinato de un defensor de derechos humanos es una movida electoral, aunque en realidad corresponde a una acción de tutela que se quejaba porque el expediente que contiene las pruebas llevaba 25 años en los anaqueles de la Corte Suprema.
3: Presidente Uribe, así como tuvimos alianzas y fuimos aliados en la guerra.
4: Aunque el expresidente Álvaro Uribe asegura que fue llamado a indagatoria por una movida electoral, la realidad es que una tutela del exfiscal Eduardo Montealegre presionó a que la justicia tomara una decisión tras 25 años de silencio.
6: Yo soy el responsable de la masacre del Aro, de la masacre de la Granja, el asesinato del doctor Jesús María Vallejo Aramillo y además de el paramilitarismo en el NUS, donde mi familia fue dueña de la finca Guacharacas.
4: En la tutela, Montealegre señalaba que la fiscalía debía definir si investigaba o archivaba el proceso contra Uribe Vélez y el Tribunal Superior de Bogotá le dio la razón y tuteló sus derechos al debido proceso y acceso a la administración de justicia.
6: Por favor, no sé con cuál de estos casos empezar. A mí me tocaron más de 90 masacres en la gobernación de Antioquia. Entonces debería ser condenado por omisión por las 90 masacres.
4: Con la decisión del tribunal, la fiscalía inició investigación formal contra Uribe Vélez por conformar un grupo paramilitar en el municipio de San Roque, donde está ubicada su hacienda familiar Guacharacas, y por las masacres de El Aro y La Granja en Ituango, cuando era gobernador de Antioquia.
3: Pedro Juan Moreno efectivamente tuvo relaciones y alianzas con la autodefensa.
4: Uribe Vélez también tendrá que responder por su presunta responsabilidad en el homicidio del defensor de derechos humanos Jesús María Valle.
0: Bueno, en fin, para no darle más largas a esto, me dice aquí el mismo oyente que me manda el audio, me dice que la audiencia está programada para el viernes 24 de julio a las 9 de la mañana. ¿Listo? 24 de julio. Estaremos pendientes de la indagatoria y estaremos pendientes de la acción de la justicia y estaremos pendientes porque es muy probable que pues le vaya a ir a hacer compañía a su hermano Santiago Uribe Vélez, que ya ha sido sentenciado precisamente por conformación de grupos paramilitares. Así está la cosa. Ya tenemos ahora las 11 de la mañana, 15 minutos en Todo Noticias Latinas, 11:15.
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0: Ya tenemos ahora las, ¿qué horas? Las 11 de la mañana, 17 minutos, 11 de la mañana, 17 minutos. Una cosita más por aquí.
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1: Tía Álvaro, te comento algo que a mí me pasó y que me quedó sonando desde el día de la votación. Yo fui jurada de votación y entre las cuatro personas que quedamos en la mesa, tres eran de este señor, de este señor Abelardo. Resulta que uno de ellos, él fue comentándolo, se le veía bien pijor el tipo. Y entonces él decía que él había venido por cuestiones de trabajo, de negocios, en esa semana y que él tenía que irse, pero que él había aplazado su viaje para poder estar en las votaciones. ¿Sí? Entonces, que él ese día viajaba, pero que él decidió aplazarlo para poder estar en las votaciones. Que lo primero que había hecho en esa semana que él había llegado era haber ido directamente al consulado y haberse ido a hablar para que lo colocaran como jurado de votación. Y yo entré y me dije, pero ¿cómo así? Si se supone que ya las inscripciones de jurado de votación ya habían pasado y este tipo, supuestamente, pues por lo que él dice, vive en Colombia, ¿no? Vive en Colombia, lleva una semanita. Y pues vino acá como jurado de votación, pero entonces o tiene gente conocida ya que lo inscribió directamente o qué, pues porque, y más o menos la otra chica también era por el mismo estilo. Entonces sí fue algo que me dejó a mí pensando, pero yo dije, qué raro, o sea, esta gente apenas acabó de llegar de Colombia, vienes por cuestiones de negocios y resulta que se vuelven a ir y se fue como jurado de votación.
2: No, sí, a ver, la utilización de esa figura sí que se utilizó. Ahora, decir que se utilizó con dolo o no, porque hay que tener mucha ponderación en lo que se dice. Este programa tiene sus sensores, no crean. Hay gente que lo oye para ver cómo lo jode a uno. Pero si saber si se utilizó con dolo o no, pues eso es otra cosa y eso lo tendrá que definir la justicia. Pero esa figura de convertir en jurados de votación a mucha gente que llegó, incluso que recién llegaba a España, por ejemplo, y a Estados Unidos. Porque fíjese que hay una reflexión que a mí me parece importante tener en cuenta. En los países, y lo decía precisamente Mohamed, en los países donde se realizó el Mundial, Canadá, México y Estados Unidos, pues las personas que participaron dentro de los jurados de votación, ¿sí? Que venían precisamente en esa especie de turismo deportivo, por llamarlo de alguna manera, fueron muchas. Entonces la figura sí que se utilizó con dolo. Dolo quiere decir, ¿se utilizó para cometer un delito o simplemente la gente estaba allí y dijo, oiga, yo no voy a poder votar, pero existe esta posibilidad porque la reglamentación me lo permite? Y eso es otra discusión. La reglamentación se lo permite. Aunque ahí diga preferiblemente, la reglamentación se lo permite. Dice, preferiblemente estar inscrito, raya, en el censo electoral del exterior de tu jurisdicción. Preferiblemente estar inscrito en el censo electoral del exterior. Lo que quiere decir que si no estaba inscrito en el censo electoral de su jurisdicción, pues no lo inhabilitaba a esa persona de ser jurado. No lo inhabilitaba. Eso es una cosa cierta, ¿sí? Lo está diciendo la misma Cancillería. Ahora, a partir de ahí se derivan otra serie de conjeturas, como cuáles, por ejemplo, el hecho de que quien elige, en este caso, a esos jurados de votación, o por lo menos la voz más importante para la selección de esos jurados de votación, es el cónsul o la cónsul. Y allí valdría la pena ver, ¿sí?, qué criterios utilizó el cónsul o la cónsul. Si el cónsul o la cónsul tuvieron ante sí a una persona que está inscrita en Valencia, por ejemplo, pero que le pilló el día de las elecciones en Madrid, es decir, está inscrita en el censo electoral exterior, o que viene de Estados Unidos porque vive en Nueva York y venía a visitar una hermana en Madrid y le pilló el día de las elecciones Y esa persona dice, pues yo para votar voy a ofrecerme como jurado. Y entonces va y se presenta. Pero resulta que también hay otra persona que, bueno, el caso, por ejemplo, la persona que le pilló pero que estaba en Valencia, España, y también se presenta. Y la persona que se presentó pero que vota en una ciudad de Colombia, por decir algo. Pues claro, ahí hay unos ponderados. ¿Quién elige esa persona si todos están habilitados? Todos estarían habilitados para ser jurados de votación. Lo único que diferenciaría ahí sería la palabra preferiblemente. Entonces, si yo tengo una persona que no está inscrita en el censo electoral en el exterior, tengo otra persona que está inscrita en el censo electoral en el exterior, pero en Estados Unidos, y tengo otra que está inscrita en el censo electoral en el exterior, pero en Valencia, y piensa votar en Madrid, todas ellas piensan votar en Madrid, ¿por cuál se decidiría usted como cónsul? ¿Por cuál se decidiría? Cuando los cónsules tienen una posición muy importante a la hora de decir usted. Entonces, lo que sí también es real, y yo invito a las personas que vieron esas escenas, que por favor nos manden un audio y nos lo den a conocer. Lo que sí es real es que en la semana de las votaciones, porque ustedes saben que en el exterior se abre una semana antes, ¿sí? En la semana de las votaciones hubo grupos, no una persona o dos, grupos de personas que llegaban a las 4, a las 5 de la madrugada a esperar a que se abrieran las mesas para presentarse como candidatos elegibles como jurados electorales o como testigos electorales. Entonces, esa parte, pues a mí también me llama la atención, como también me llama la atención que el señor Rodrigo Pinzón, ¿sí? El señor Rodrigo Pinzón, pues haya sido que fue cónsul aquí en Madrid y que hoy es cónsul en París, Rodrigo Pinzón Navarro, pues haya sido designado por el gobierno entrante de Abelardo de la Espriella como una persona coordinador del proceso de transición del gobierno entrante. Si esto que se está portando es real, pues es muy llamativo que hayan tomado a un cónsul, en este caso, al cónsul el que fue cónsul en Madrid, como el líder del empalme de la Cancillería con el gobierno saliente. Pues es llamativo. Como también es llamativo, y precisamente porque existe un limbo jurídico sobre esto, también es llamativo que mientras en Colombia, al interior de Colombia, cuando se impugna un proceso electoral, ¿sí?, cuando se impugna el resultado de una mesa, de una urna, cuando se impugna, pues la obligación que hay es que ante las autoridades competentes, incluyendo notarios y jueces, se abra esa urna de la discordia, se saquen los votos en físico, porque al final uno como votante lo que hace es depositar un voto, es decir, tantos votantes, tantos votos, por lo menos así debería ser, y se contrasten esos votos en físico con los formularios varios, entre ellos el más popular es el E14, que se tienen que diligenciar. ¿Estamos de acuerdo? Pero resulta que eso mismo, que es obligación en Colombia, no lo es para las votaciones en el exterior. En las votaciones en el exterior no se sacan los votos en físico. En las votaciones en el exterior, lo que queda y lo que va a misa, para que nos entendamos, es en este caso el reporte que hace el cónsul o la cónsul. en cada consulado. Es decir, la voz que llega a Colombia es la voz de los cónsules. Si el cónsul dice que fue tanto, pues fue eso. Pero los votos en físico que llegan, tienen que llegar en algún momento, ¿sí? Los votos en físico, precisamente ante la premura de que haya un resultado electoral pronto, pues entonces con la votación en el exterior solamente se cuenta en caso de que haya alguna impugnación con la voz de los cónsules, con el reporte que hacen los cónsules, pero no se cuentan, no se recuentan los votos como sí ocurre internamente en Colombia. Entonces, claro, ahora, ¿eso es legal? Sí, es legal. Y ese es un problema de un limbo ahí que deberíamos ajustar en el sistema electoral colombiano. Sí, también. Es comprensible que se tenga en cuenta solo las actas que se envían desde el exterior en valija diplomática y no los votos físicos. Sí, es comprensible. ¿Por qué? Pues porque se necesita tener resultados o se necesita tener, en este caso, pues una decisión, ¿no? Que no sea. Imagínense nosotros en la situación del Perú. ¿Cuánto tiempo duró Perú en determinar que Keiko Fujimori era la presidenta? Pero es que esa no es una sociedad que haya tenido guerras internas y enfrentamiento entre ellos. Nosotros sí. Nosotros sí. A nosotros nos demoran los resultados 72 horas y es un problema serio. Entonces eso yo lo entiendo. Mi capacidad está para entenderlo. Yo lo entiendo. Pero habrá quienes no lo entiendan y quienes por el contrario consideren que es una trampa. Yo lo que considero, y quiero ser muy claro con las palabras que estoy utilizando porque creo que son muy claras. Yo lo que considero es que para muchos es trampa, para mí es simplemente una deficiencia del sistema electoral colombiano. Ahora, una vez se presenta como la gran baza para presentar esa figura de nulidad, la gran baza, uno de los argumentos fuertes, importantes, es precisamente la votación en el exterior. Muy seguramente la decisión de un juez va a ser que se abran las urnas en el exterior. Que se abran las urnas. Pero es que eso no lo dice en la ley electoral. Sí, pero yo soy el juez. Yo estoy ordenando que se abran las urnas. Porque aquí hay una impugnación y aquí hay una realidad. Hay unos muertos votando y votando en el exterior. Y aquí hay unos resultados en mesas que son atípicos. Y aquí se presentó un mundial de fútbol y hubo muchos, la mayoría de los jurados de votación que se presentaron en países que celebraron ese mundial, Canadá, Estados Unidos y México, eran jurados de votación que llegaban recientemente a esos países. Eso tiene que explicarse. Ahora, ¿qué hay dolo en eso? ¿Qué hay un delito? No sabemos. ¿Quién lo tiene que resolver? ¿Un juez de la República? Eso no es tan difícil de entender. Pero locos no estamos. Ni estamos tergiversando las cosas, ni estamos desinformando, ni estamos... No, esto es lo que hay. Y me someto ante cualquier censor periodístico, de opinión, gente que sea muy inteligente, muy, muy, muy inteligente, gente que no sea tan inteligente, ¿sí? A que me digan que yo estoy diciendo mentiras con esto. Este es un diagnóstico real. Así están las cosas. Y si admiten a trámite, que creo incluso que ya hubo un juez que admitió a trámite esa denuncia, porque esa acción de nulidad se tiene que revisar y ya la han presentado más de 800 mil ciudadanos. Vamos casi por el millón, 800 mil íbamos el día que hablamos de eso aquí, el lunes tal vez, el lunes sí. ¿Y hasta cuándo hay plazo de presentarlo? Hasta el 30, son 30 días. 30 días, es decir, las elecciones fueron el 21 de junio, ¿sí? A la segunda vuelta, pues tendríamos hasta el 20, creo, bueno, por ahí, de julio, ¿sí? Porque hasta 30 días, en el margen de 30 días después de las elecciones, se pueden presentar acciones de nulidad. Por eso muchos han visto que la acción de nulidad que le habían presentado antes, cuando usted ya tenía tiempo de firmarla, se la habían cambiado. Porque es normal, se está moviendo, esa acción de nulidad se está moviendo. Y no estamos hablando de dos o tres o cuatro, estamos hablando de cientos de miles de ciudadanos que están presentando esa acción de nulidad. Y van a tener que responder los jueces de la República. Ni Abelardo de la Espriella, ni lo que diga Iván Cepeda, ni lo que diga Gustavo Petro. Ellos podrán ser personas muy queridas en la vida, pero lo que digan ellos es subalterno frente a lo que diga un juez de la República. Así de sencillo. Yo creo que más claro no puedo ser y más legalista tampoco. Aquí se está explicando cómo funciona eso. ¿Vale?
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0: Comenzaban a llegar ellos por ahí faltando un cuarto para las 5 de la mañana a hacer su fila y luego venían y les llamaban a lista y los organizaban.
1: Bueno, mire, con lo cual no estoy diciendo mentiras, esas denuncias se hicieron. Es que había unas personas muy organizadas en grupo, muchos de ellos incluso hasta con prendas muy parecidas, que les llevaban comida, les llevaban cositas y estaban ahí pendientes a ver si podían ocupar esos espacios de los jurados que faltaban. Esto no nos lo estamos inventando, mire que aparecen estos testimonios. No me los estoy inventando yo. Entonces, pues es importante porque, pues, ante todo, la claridad, ¿sí? Ante todo, la claridad, ¿sí? Ya me dicen aquí que van más de 1.200.000 impugnaciones, 200.000 firmas. Van más de 1.200.000 firmas. Claro, un juez de la República con eso necesariamente tiene que pronunciarse frente a eso y darle trámite, es lo que se pide.
2: Ahora, siguiendo con el tema de los jurados, sí que hubo mucho chanchullo ahí, pero claro, ahora demuéstrelo. Lo curioso es que la gente que fue de turismo se tomó un día para ir a estar todo el día de jurado y para poder votar. Es curioso, eso tiene su doble lectura, que yo me vaya de turismo, pero que disponga de un día entero, y no eran 8 horas, eran hasta 10 o 11, que es que estaba en el consulado siendo jurado de votación.
1: Bueno, cambiemos de asunto, son las 11 de la mañana, 38 minutos. Don Andrés, muy buenos días.
3: Alvarito, muy buenos días, ¿cómo vas? ¿Cómo estás?
1: Bien, tiene usted la complicada tarea de sacarnos del ambiente político y meternos más bien a viajar, que es lo que se lleva por estas épocas del año.
3: Sí, efectivamente, en esta época se viaja mucho. Hemos estado bastante ocupados, afortunadamente, buscando vuelos. Hemos tenido la fortuna de que se nos han cargado muchas promociones que hemos podido compartir con nuestros clientes, con sus oyentes, Alvarito, que vuelvo y lo digo cada vez que puedo, que es gente maravillosa. Alvarito ha ido en la oficina, hay gente de la cual ha tenido un voto de confianza muy grande con nosotros y como también lo repito, luchamos mucho por estar a la altura de esa confianza. Y hoy precisamente sale en un grupo grande para una escapada que promocionamos. Y pues bueno, muy contentos. Ya tengo el dato también, por ejemplo, de la ida de Marrakech, que quedamos la semana pasada pendientes de la información. ¿Te acuerdas?
1: Sí, claro, cómo no me voy a acordar. Claro que me acuerdo.
3: Pues ya la tenemos lista, Alvarito. Ya tenemos ese dato completo para las personas que quieran ir. Tenemos toda una experiencia completa. Tenemos piscinas para disfrutar dentro del desierto, paseo con dromedario, snack bar, una noche de campamento de lujo, cena tradicional, por solo 340 euros por persona.
1: ¡Ah, juepucha! A ver, ¿qué, otra vez, es que ya estaba haciendo otra cosa y cuando dijo 340 por persona y me desperté.
3: Sí,
1: sí.
3: Es que, a ver, mira.
1: Cuando a uno le viene a cuento el precio, ya quiere uno averiguar más por el caballo que va a comprar. ¿Cómo es la cosa? ¿Qué incluyen esos 340? ¿Cuántos días?
3: Pues son 5 días.
1: Cinco días.
3: De las cuales 2 noches están en Marrakech, una noche están en el hotel danés de con piscina en el desierto también, una noche de campamento de lujo en un hotel de 4 estrellas en Mersuba, los desayunos, todos los desayunos incluidos, 2 cenas incluidas, los traslados, los tiquetes, guía que habla en español, paseo con dromedario, un paseo en la cuatrimoto, snowboard. Te cuento que esa parte del snowboard es para gente que tenga físico. Yo nomás con el hecho de subir una dura, ya estábamos, mejor dicho, que, o sea, la experiencia fue poder subir hasta allá.
1: Una cosa, Andrés, ¿esto incluye el traslado España-Marruecos?
3: Incluye el vuelo de Madrid-Marruecos, sí, señor.
1: Y obviamente Marruecos-Madrid, por supuesto.
3: Por supuesto, o sea, ida y vuelta, la recogida en el hotel, o sea, la recogida, la llevada en el hotel, las recogidas en el hotel, o sea, todo, la persona

0: Realmente lo que tiene que hacer es dedicarse a vivir la experiencia.
1: Óigame, pues qué buen precio, ¿no?
0: Sí,
1: Dónde
0: sí,
1: está
0: sí.
1: el truco?
0: No, no, no, no, ninguno, Alberto. Realmente la ida no es costosa. De hecho, se podría sacar mucho más económico, pero claro, todas estas cositas adicionales, que es lo que forma la experiencia, pues digamos que es lo que cuesta. De hecho, tenemos un plan aún mejor para los que digan, yo quiero vivirla a tope, sí, con una segunda noche, por ejemplo, en el desierto, con un desplazamiento de regreso, incluida otra noche. Ya ahí sería, por ejemplo, 400, 420. Si 100 euros más, de 440, perdona. Pero ya sería, pues, lo full, lo top. El que yo hice.
1: Sí, perdón, Andrés, que es que estaba ahí yo de interrumpidor. Esa palabra no existe.
0: Entonces está de 340 y hay una de 440 que sería pues lo top, pero este de 340 está completo y la experiencia es genial. La verdad yo la viví y vale la pena, de verdad. O sea, hay calorcito, hay uno conoce muchísima gente, hay una integración bastante interesante. Cuando se llega al desierto en la noche hay una fiesta bereber
1: Bereber,
0: con
1: ajá.
0: traje típico, con la música
1: Para
0: típica,
1: bereber,
0: es genial.
1: pero no para bereber mucho, porque ustedes saben que por allí el licor poco.
0: Pues yo no sé si tenga algo que ver el nombrecito, pero como que algo, porque sí que son buenos
1: Óigame una
0: para estirar
1: cosa.
0: el codo,
1: Óigame
0: señor.
1: una cosa. Esto que se sale, ¿hay un día específico para salir o cómo sería?
0: Bueno, estos son grupos, empezando por ahí.
1: Sí.
0: Entonces, lo ideal es poderlo planificar. De aquí en adelante, nosotros vamos a tratar de tener por lo menos una salida al mes y se forma el grupo. Por ejemplo, en este caso, esta en particular ya se está planificando para o finales o principios de, o sea, finales de este mes, principios del otro, o sea, de entrada de agosto, primera semana de agosto, última semana de julio, dependiendo en cuánto tiempo
1: Okay,
0: se
1: okay.
0: llene. Pero los cupos son mínimos de 14 personas, o sea, tampoco estamos hablando que es mucho. Normalmente o se viaja en familia o se viaja en pareja. Lo que
1: Y
0: normalmente
1: otra
0: sucede.
1: cosa, las habitaciones son dobles.
0: Sí, hay habitaciones dobles y hay habitaciones triples también. O sea,
1: Pues
0: en
1: para
0: una habitación puede ir
1: grupo
0: de dos
1: familiar,
0: personas
1: por
0: hasta cuatro
1: ejemplo.
0: personas. Sí, claro. Sí, claro.
1: Okay.
0: O se pueden pedir dos habitaciones también. Por lo menos nosotros que fuimos cinco, mi esposa y yo en una habitación, mis dos hijos y mi cuñado que también viajó, en otra habitación y sin problema. De hecho, había habitaciones que podían caber hasta más personas. Y
1: No,
0: buenos
1: fenomenal.
0: hoteles, buenos hoteles. O sea, bien.
1: Recuérdeme el precio.
0: 340 por persona, todo incluido.
1: 340 por persona, todo incluido. Es decir, voy a hacerle una pregunta. Si uno no quiere comprar allá nada, cero, y porque no quiere cambiar a moneda de mar, que le sale a cuento, porque allá las cosas también son económicas. Pero si uno no quisiera gastar nada, uno iría y volvería por esos 340 habiendo comido bien, habiendo pasado la rico.
0: Básicamente, sí. Es cierto que, por ejemplo, esta de 340 incluye todos los desayunos y dos cenas. Entonces, hay tres almuerzos que correrían por cuenta de la persona. ¿Sí?
1: Sí.
0: Que los paga ya de forma individual. Y pues lógicamente están las cosas adicionales, como las propinas, que a veces, por ejemplo, nosotros cuando terminamos de montar en el camello, en el dromedario, porque en Marruecos no hay camellos, eso no lo sabía. Después de que terminó, nos expuso, nos dijo, mire, colabóreme, yo ofrezco esto, unas artesanías muy bonitas, por cierto. Y pues uno como que, pues, lógicamente se entiende que sí, de que uno colabora, que ayuda, y estamos todos para colaborarnos. Entonces, que se gaste dinero, pues realmente no es mucho, Alvarito. Realmente
1: Sí, porque
0: no, es más.
1: allá la comidita es muy económica.
0: Sí, pues dependiendo, o sea, nosotros nos centramos en buenos restaurantes y normalmente vendrían siendo la equivalencia entre 2 y 3 euros. No, normalmente es lo que costaría un almuerzo. Los dirham se divide sobre 10, Alvarito. O sea, un euro son 10 dirham. Entonces, son 120, 100, 130, a veces un poco más baratos. Otra vez puede ser más costoso dependiendo donde uno esté. Pero en promedio están entre los 12 a los 14 euros un almuerzo. En hotel, bien con buffet, con todo, bien servido, atendido.
1: Listo. Y ahí metido el alojamiento y todo. Listo.
0: Correcto.
1: Bueno, yo voy a dejar el número telefónico de Andrés para que las personas interesadas que todavía no han tenido en el transcurso de este verano, bueno, porque a la larga tampoco, todo nos queda tiempito, hasta apenas claro. Estamos a 9 de julio. Si no sí, han tenido ustedes... Y usted lo saca con 14 personas, ¿no?
0: Sí, con grupos de 14 personas.
1: Grupo de 14 personas. Cómodos.
0: De hecho, podría ser menos, pero claro, si estamos hablando de menos personas, estaremos hablando que sube un poquito más el costo porque la atención ya es más personalizada. El grupo, digamos, tiene la ventaja de que minoriza costos. Pero realmente 14 personas son poquitas. Estamos hablando de que en promedio son 3-4 personas por familia, o sea, por grupo. Entonces, o sea, 4-5 familias ya están. Más que lleno el cupo.
1: Voy a hacer entonces el llamado ya, como precisamente en los aeropuertos. Atención, señoras y señores, los que están pendientes a subirse a nuestro dromedario con alas por 340 euros, todo incluido, solamente usted tiene allá que sacarlo de dos almuercitos, creo, y alguna cosa más, pero lo que tiene que ver con lo que más cuesta, que son los tiquetes de avión, que es la estancia, el alojamiento en hoteles. Esos hoteles son buenos, ¿no, Andrés?
0: Sí, señor. Son hoteles entre 3 y 4 estrellas.
1: Entre 3 y 4 estrellas, que no está bien. La quinta estrella es usted, ¿no? Entonces... No, digo yo a ustedes, que estoy hablando para los oyentes. 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
1: 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Actividades en el desierto, piscina en el desierto, no sé si subida a camello y cuatrimoto.
0: Sí.
1: También.
0: Dromedario.
1: 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Sí. 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Bueno, esperemos a ver. ¿Listo?
0: Pues Alvarito, su merced mirará, hagas las cuentas, planifique y pues armemos uno completo en donde su merced vaya. Y ahora vamos a un grupo bien interesante. Yo, si su merced va, yo me animo a volver. Eso sí, yo lo digo.
1: ¿Ah, sí?
0: Porque es que la experiencia, la experiencia vale.
1: No, no la pasaríamos sí. Bomba.
0: La pasó uno riquísimo.
1: Yo he ido a Marruecos y he estado en el desierto. A Marruecos y en Túnez. También estuve en Túnez en el desierto. Y se pasa muy... Es increíble porque son paisajes que uno no ha visto. Y la verdad es que se pasa bastante, bastante bien. Pero pues en aquella época no estaba yo casado, ahora le sacaría más jugo, porque yo sé que a Luis eso le encantaría. Entonces voy a ver, porque como también está trabajando y eso, entonces, pero a la menor de cambio. ¿Y van a tener alguna por allá por iniciando septiembre o algo? ¿O usted cree que eso para pues solo en agosto?
0: Realmente, Alvarito, la única cosa que tenemos que tener en cuenta es que tengamos el grupo. Si el grupo se nos forma mucho antes de la salida proyectada, claro, podemos salir sin problema.
1: Vale, y claro, listo.
0: Podríamos salir la próxima semana, inclusive.
1: ¿Tenemos
0: el grupo completo?
1: E incluso yo es que tengo aquí un temita en casa con mi mascota ya anciana y estoy en eso que, bueno, ya luego los amigos saben cómo anda la cosa. Pero entonces, algo se hará, algo se hará. 647-199-499. 647-199-499. En fin, yo estoy seguro que yo no sé por qué tengo el pálpito de que por ahí va a salir un grupito chévere que nos la pasemos bueno.
0: Sí.
1: Vale, don Andrés.
0: Sí. Vale, Alvarito, y recordarles también a nuestra audiencia que tenemos, afortunadamente para esta época, nos han salido muy buenas promociones de vuelo para Colombia, vuelos para Medellín, vuelos para Cali, vuelos para Bogotá, son los que más se están vendiendo y más promociones están saliendo. 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
1: Qué bueno, qué bueno. Bueno, pues ya tenemos ahora las 11:52. 11:52 en Todo Noticias Latinas. Le voy a poner una canción, ¿vale? Y usted me va a decir si reconoce o no esta voz, ¿vale? En caso tal de que no la reconozca, pues yo se lo aclaro. Pero para que me diga si reconoce o no esta voz. Espéreme un segundito que me pilló acá, porque esta es una noticia de las últimas horas, de los últimos minutos, ni siquiera horas, últimos minutos, escuche.

0: La canción sí le suena, ¿no?
1: Sí, claro, por supuesto.
0: ¿Y ya sabe quién es? Bueno, pues es Bonnie Taylor, que acaba de morir. Acaba de morir Bonnie Taylor a los 75 años, la voz arenosa que reinó en los 80. La cantante británica, intérprete de éxitos como este que ustedes están escuchando, estaba ingresada en un hospital de Portugal y hace apenas unos minutitos ha fallecido Bonnie Taylor. Venga, Andrés, un abrazo.
1: Alvarito, un abrazo. Y un abrazo también a nuestra audiencia, a nuestros clientes, muchas gracias. Y los estamos Oígame, esperando y estamos para servirles.
0: Aquí ya se está apuntando gente para el paseo. Venga, un abrazo.
1: Venga, chao.
0: Ya tenemos las 11 de la mañana, 54 minutos. Una última pausa para la publicidad y ya estamos de vuelta con ustedes. No se nos vayan porque nos queda ya al final. Ustedes saben que el remate aquí normalmente suele tener sorpresas.
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0: Bueno, les doy el cambio de la jornada a esta hora. Por ejemplo, si ustedes envían a Venezuela 806,06 dólares, si ustedes envían a Argentina 1,659 pesos argentinos, para Bolivia 11,23 bolivianos o 1,12 dólares, para Colombia 3,790 pesos, para Chile 1,039 pesos, para Ecuador 1,14 dólares, para El Salvador 1,12 dólares, para Honduras 30,52 lempiras o 1,12 dólares, para Paraguay 6,907 guaraníes o 1,09 dólares, para el Perú 3,85 soles o 1,12 dólares. 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
8: Buenos días, Alvarito. Buenos días, audiencia. Este señor se le nota que es uribista al 100%. Ve todo lo que hizo el Uribe y todavía no lo cree. Y ve lo que va a hacer todo este otro, este tigrillo de Kelos, y tampoco. Dejémoslo, que no sabe lo que dice este pobre hombre.
0: Bueno,
8: está errado totalmente.
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1: Es la 1:02.
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0: Es la 1:32.
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0: Son las 2:17.
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0: Son las 2:32.
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0: Son las 2:47.
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0: Son las 3 y un minuto.
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